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1: El colectivo Luz de Esperanza denuncia olvido de desaparecidos ante fiebre mundialista. Utilizan inteligencia artificial y campañas digitales para visibilizar la tragedia que vive el estado de Jalisco. El gobernador de Jalisco, Pablo Lemus Navarro, destacó que Puerto Vallarta se mantendrá libre de espectaculares y publicidad exterior invasiva. Tras el registro de 3 feminicidios en Puerto Vallarta, el colectivo 50+1 exigieron a las autoridades municipales y estatales acciones urgentes para garantizar la seguridad y una vida libre de violencia para las mujeres en el municipio.
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4: La seguridad y capacitación serán claves para la región ante la cercanía de la Copa del Mundo, afirmó Marta Guerrero, presidenta de Coparmex Riviera Nayarit. Ante la alerta sanitaria internacional por el brote de ébola, la Secretaría de Salud Jalisco reforzó los protocolos de vigilancia epidemiológica en los aeropuertos internacionales de Guadalajara y Puerto Vallarta. El gobierno federal invertirá 430 millones de pesos y construirá 6 plantas para sanear el río Santiago.
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2: Hola, ¿cómo están? Saludos, República Mexicana. Qué gusto estar con ustedes. Soy el Jaco, arroba yo soy Jaco. Bienvenidos y bienvenidas. Ya llegamos al consultorio más grande de México. Buenas noches a toda la banda que está sintonizando. Gracias por marcar, gracias por registrarse, gracias por mandar su WhatsApp al 55-5166-8929. Es hora de compartir tu historia más migajera. Salí, vale, aquí escuchamos y no juzgamos. Aquí suenan
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2: Familia, ¿cómo están? Oigan, pues tenemos en esta noche más de las historias migajeras, las migajeras de La Qué Buena. Oigan, pues bueno, puede comunicarse y compartir su historia al 55-5166-8929. Puede también dejarme un mensaje en el Instagram en @yosoyyaco, todo con Y. Oigan, pues vamos a ver qué onda, vamos a recibir llamada telefónica. Buenas noches, hola.
3: Hola.
2: ¿Qué onda? ¿Cómo te llamas? ¿Cuál es tu nombre, chiquilla preciosa?
3: Mira, esta ocasión prefiero no decirte mi nombre.
2: Perfecto, aquí escuchamos y no juzgamos, anónimo totalmente. ¿Qué edad tienes y de dónde eres, guapa?
3: Yo tengo 31 años. Y bueno, soy del Estado de México.
2: Ok, excelente. Bueno, pues entonces, mi amor, bienvenida al consultorio más grande de México. Escuchamos y no juzgamos, de 31 años, del Estado de México. Adelante con tu historia, migajera.
3: Bueno, pues, para empezar, ¿tienen tiempo? Porque está un poquito larga. Seguramente muchas se van a sentir identificadas conmigo. Okay. O si no, pues ojalá que pongan atención para que no les pase a ellas.
2: Ok.
3: Todo ocurrió en unos días antes de mi cumpleaños.
2: Ajá.
3: Pues el que era mi novio se empezó a portar como súper diferente. Yo este año iba a hacer una fiesta grande, porque iba a ser un cumpleaños muy especial. Y entonces estaba como organizando todo para en mi casa hacer esto, hacer lo otro. Y yo le decía a él, oye, pero acompáñame a comprar esto, acompáñame a comprar lo otro, invita a tus amigos, dile a tu familia, todo. Y él así como que, ah, sí, no, pues si quieres invítalos tú.
4: ¡Ay, llora!
2: ¡Ah, caray!
3: Y yo, ay, ¿por qué te pones así? Y me dice, no, pues a quien quieras invitar, ¿cómo me voy a poner a invitar yo a mis amigos? Y yo, pues te estoy diciendo que tú invites a tus amigos.
2: Oye, fíjate que ahorita que estás diciendo eso, es una típica reacción que, digo, más que de enojo o de rareza, como hasta de envidia, ¿no? Así como de, ¿no? O son mis nervios.
3: Pues no sé si haya sido envidia. La verdad, yo en ese momento lo sentí como de mucha apatía, así como de, pues me vale tu cumpleaños, me vale todo. Y si quieres, pues tú invita a quien tú quieras, porque es tu fiesta.
2: Ok.
3: Pues me quise como que pensar que estaban siendo yo y mis nervios. Y pues ya, ¿no? Le mandé mensaje como a su hermana, a sus amigos, les mandé mensaje así como que no sé si ya te haya dicho fulano de tal de la fiesta, pero pues así, así, los espero tal día, pues en mi casa, tal hora. Y ya, ¿no? Pues yo invité a todos los de mi trabajo, todos mis amigos. Y resulta que el día de mi cumpleaños, el día de la fiesta, pues le marqué porque él no me había mandado ni mensaje, nada. Y yo pues le marqué como para decirle que iba a tener libre un lugar de estacionamiento, pues para que ahí llegara.
2: Claro, claro.
3: Y le hablo y así como que súper cortante, yo, oye, pues, ¿qué te pasa? Y me dice, ay, te voy avisando que no voy a ir a tu fiesta.
2: ¿Cómo? O sea, digo, a ver, entiendo que a veces somos adultos funcionales, tenemos cosas que hacer, pero el punto es que no vayas, el punto que me llama la atención es el tono en el que te lo dijo, ¿no?
3: Sí, claro, o sea, no, aparte, pues, ya éramos una pareja de muchos años.
2: ¡Ah, caray!
3: El que no vayas a un cumpleaños, a una fecha muy, sobre todo que él sabía que era un día especial.
2: Sí, claro,
3: para
2: o sea, tampoco hablas...
3: son súper especiales.
2: No hablas de una relación de que llevábamos 2 meses de novios.
3: Incluso, te voy a contar que cuando él y yo anduvimos, fue una semana antes de mi cumpleaños.
2: Uh-huh.
3: Entonces, justo el primer cumpleaños que pasamos juntos, él me llenó la recámara de flores, de globos, bueno...
2: ¡Ay, el amor!
3: Se desvivió.
2: Ok.
3: Entonces, que un cumpleaños tan esperado para mí no vaya a estar conmigo, era como, pues, ¿qué está pasando?
2: Sí, no, era muy raro, o sea, si previo, aparte había sido súper queda bien, súper detallista, romántico, y de un año para otro ya es así como que casi me vale tú el día en el que llegaste al mundo.
3: Sí, sí, sí, sobre todo porque sabía que mis cumpleaños son especiales para mí.
2: Uh-huh.
3: Y yo le dije, bueno, pues, ¿qué traes? Desde hace varios días te noto así. Y me dice, pues es que sabes que ya quiero estar contigo.
2: Ok.
3: Y yo,
2: okay,
3: ¿cómo? Y me dice, sí, pues tú eres una mujer que necesita mucho tiempo y yo tiempo es lo que no tengo.
2: Órale. O sea, modo princesa activado, ¿no?
3: Pues se indignó el muchacho porque yo quería que estuviera conmigo. Pero pues él me conoció así, o sea, no es como que yo haya cambiado ni nada, claro, de eso. Evidentemente, al tú tener una relación amorosa, necesitas tiempo.
2: Sí.
3: No puedes andar con alguien hablando por teléfono nada más.
2: No, y a ver, seamos honestos, o sea, ya después de tantos años de relación, ya cuando te responden algo así de que, porque no tienes tiempo, suena como más a pretexto baboso nada más con tal de salir de la relación porque ya tienes otra persona, ¿no?
3: Totalmente, y esto fue lo que pasó.
2: Ve.
3: Realmente, pues, evidentemente, sí me lo imaginaba, pero no tenía nada, pues, concreto, entonces no podía hacer ningún tipo de acusación, ningún tipo de reclamo, nada.
2: Claro.
3: Pasa el tiempo, ese día en la noche es mi fiesta, y la verdad yo tenía toda la esperanza de que él llegara.
2: Y a ver,
3: pues no.
2: Vamos a hacer algo. Regálame un segundo bloque. ¿Llegó o no llegó el hombre?
3: No llegó.
2: Uf. Bueno, a ver, regálame un segundo bloque porque quiero una segunda parte del desenlace de a partir de que no llega al cumpleaños, ¿cómo fue que reaccionaste y cómo fue que se convirtió en esta relación o qué pasó en esta relación? Mi amor, mientras, ¿qué canción le ponemos a esta historia migajera?
3: La de Calidad de Grupo Firme.
2: Órale, va, me parece perfecto. Oye, ¿cómo se grita en el Estado de México?
3: Aquí suena La Qué Buena.

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1: El consultorio está abierto para ti. Márcanos 55 51 66 8929. Vamos a la pausa y regresamos con más de las historias migajeras. Estas son las migajeras de La Qué Buena en cadena. 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
1: Estamos de vuelta en el consultorio más grande de México, el de las migajeras de La Qué Buena. Soy el Yaco, arroba...

0: si eres pareja, vas a acompañar a esa persona que tanto amas, ¿no? Teniendo como contexto que ella nos comparte que en los festejos previos él era muy romántico, muy queda bien, o sea, muy atento, y de repente de un día para otro parecía que le valía, o sea, le valía. Y entonces llegó la famosa fiesta de cumpleaños y no llegó, no se presentó. Ahí, ¿qué sucede, mi amor? ¿Cómo reaccionas o en qué se convierte esta relación?
1: Pues, como era de esperarse, yo creo que me emborraché. Bueno, traté de emborracharme porque la verdad no pude.
0: Claro.
1: Pues lloraba, en lugar de una fiesta parecía, pues no sé, cualquier otra cosa, menos una celebración de mi cumpleaños.
0: Claro.
1: Mis amigos, pues evidentemente tratando de consolarme. Pues fatal, la verdad es que creo que de ser uno de los días más especiales o el cumpleaños más especial para mí, pasó a ser completamente distinto. Pasan los días, yo esperando una llamada, un mensaje, y efectivamente, este día de la fiesta no era mi mero, mero cumpleaños, sino mi cumpleaños era al otro día.
0: Ok.
1: Y al otro día, pues no sé, yo dije, pues a lo mejor no quería venir a la fiesta, va a llegar.
0: Claro, a ver, ahí ya tiene más sentido, dices, bueno, era Leva, no quería el cotorreo, pero pues va a estar conmigo el mero día.
1: Claro. Pues ¿y? No, tampoco, no llegó, pero sí me mandó un mensaje. No recuerdo a ciencia cierta qué decía, pero recuerdo mucho que al final me puso algo así como, enhorabuena.
0: Así casi, ¿palabras? Así, como de a quien corresponda, como correo corporativo.
1: Claro, completamente así, como totalmente alejado.
0: Ay, no, neta que a veces nos pasamos de babosos a la hora de afrontar las situaciones. Ay, nada más le damos la vuelta con pretextos bien mensos con tal de no decir la verdad.
1: Y la verdad, por ejemplo, en la fiesta yo pensé que iba a llegar alguno de sus amigos, su hermana, porque pues fue una decisión como, según yo, de última hora. Uh-huh. Pero estoy segura que pues, como no llegó nadie de ellos, pues fue como un, oye, pues no vayas porque pues ya no estoy con ella. Les avisó antes que a mí, seguramente.
0: Sí, o sea, él ya lo tenía platicado con su gente y
1: claro.
0: Y es ahí donde todavía se te hace más raro y dices, güey, a ver, entonces, ¿qué ganas mintiéndome tanto? O sea, ¿por qué le das tantas vueltas? Mejor ya hubiera sido derecho y a ver, no nos conocemos de ayer apenas, ¿no?
1: Sí, no, ¿qué necesidad de tantos días de estar cortante, de tantos días de estar así? Mejor, pues, ¿sabes qué? Pues, disfruta tu fiesta, pero tú y yo ya no. Pero bueno, pasan los días y no sé, creo que mi cerebro tiene un poco bloqueado cómo fue que me di cuenta.
0: Ok.
1: Que él ya vivía con otra mujer.
0: ¿Ya vivía con otra mujer?
1: Sí, ya. Estaba viviendo con ella, ya tenía una vida hecha.
0: O sea, ¿y sabes cuánto tiempo llevaba viviendo con la otra mujer aunque tenía la relación contigo?
1: No sé, o sea.
0: Ok. Oye, a ver, como dato, ¿ustedes nunca vivieron juntos?
1: No.
0: Solamente
1: no.
0: Tenían una relación de años. Y cuando tú te das cuenta, este güey ya vivía con otra.
1: Sí, sí, así es.
0: ¿Qué pex con eso?
1: No, te digo, creo que mi cerebro bloqueó un poco el cómo me di cuenta, porque no recuerdo a ciencia cierta si fue por redes sociales o si alguien me dijo. No recuerdo bien a detalle eso. El caso es que yo sé que ellos dos ya vivían juntos. Yo le marco a él, eso sí me acuerdo que me le marqué y le dije, pues hasta de lo que se iba a morir.
0: Claro.
1: Y él me contesta con que tú y yo ya no teníamos nada. Y dije, ¿cómo jodidos no íbamos a tener nada si semanas antes de tu actitud tan rara fuimos a ver un departamento porque
0: ¿qué?
1: Justamente íbamos a comprar una casa para ya irnos a vivir juntos.
0: A ver, pero, o sea, eso raya en la locura, ¿no, mi amor? ¿Estás de acuerdo? O sea, ya cuando lo pones en perspectiva, si te sales de ese tema que no eras tú la afectada, dices, a ver, ¿cómo puedes estar viviendo con otra persona? O sea, estás en el techo con otra persona en una relación y a la par estás yendo a visitar un departamento para tener otro nidito de amor. O sea, ¿qué pex con la banda, ah? ¿Eh?
1: El punto aquí es que el vato no tenía mucho tiempo de haber tenido una relación con esta mujer. Realmente ella vivía sola y él se le fue a meter a la casa.
0: Órale.
1: Ya después supe, ¿no?
0: Wow.
1: Él ya tenía mucho tiempo de conocerla a ella, porque

0: un día de la nada, me marca él y me dice que lo deje en paz, que ella vivía con otra persona, pero para esto pasaron muchas cosas antes. Él me volvió a buscar, él quería estar conmigo supuestamente, ya sabes, de esas típicas relaciones de...
1: Sí, tóxicas,
0: este,
1: ¿no?
0: Contigo, te... Sí. Entonces, tóxicas. Pues evidentemente yo tenía una puerta de entrada a mandarle un mensaje, a esto, estábamos platicando, y de la nada un día me manda mensaje así de, oye, ya no quiero saber nada de ti, déjame en paz, bla, bla. Y yo, a ver, ¿qué está pasando? Y me dice, estoy con mi mujer y te estoy escuchando. Y yo, okay.
1: Oye, pero literal es así, parece canción de La Arrolladora, ¿no?
0: Ah, algo así.
1: A ver, entonces entiendo que el güey, estando con su mujer, te habló y te dijo, déjame en paz, no me molestes, ya estoy con el amor de mi vida. Aquí aplicándote en vivo la de la llamada de mi ex de La Arrolladora.
0: Algo así, seguramente esta mujer le cachó los mensajes, las llamadas, no sé, algo que él y yo teníamos, porque a mi entendido, él quería regresar conmigo y estaba haciendo como su luchita para regresar conmigo.
1: No, es que hay hombres bien güeyes, la neta, o sea, suena así súper, súper a que sí, lo cacharon y la mujer le dijo, ah, bueno, si no es cierto, a ver, márcale.
0: Sí,
1: y el güey actuando así de casi que ni te dejó hablar, solo se aventó su speech de, déjame en paz, yo vivo ¿sí? con el amor de mi vida.
0: Algo así.
1: Ay, es que no manches, es que a veces somos bien mensotes, ¿verdad? O sea, le jugamos al Canelas y luego ni siquiera tenemos la inteligencia para hacernos responsables.
0: Completamente. Pero el caso es que supongo que ella no se quedó con la versión que él le dio. Bueno, no se quedó con la versión porque, ¿cómo le hizo? No lo sé. Sacó mi teléfono y me marcó directamente después de varias horas, ella.
1: A ver, vamos ahorita a una rola. ¿Qué canción le ponemos, mi amor?
0: Pues, ¿te parece si la de La Arrolladora?
1: Órale, sí, justo. Pues sí, creo que le queda perfecto este bloque, La Llamada de mi Ex. Así que, mientras tanto, ¿cómo se dice en el Estado de México?
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2: El colectivo Luz de Esperanza denuncia olvido de desaparecidos ante fiebre mundialista. Utilizan inteligencia artificial y campañas digitales para visibilizar la tragedia que vive el estado de Jalisco. El gobernador de Jalisco, Pablo Lemus Navarro, destacó que Puerto Vallarta se mantendrá libre de espectaculares y publicidad exterior invasiva. Tras el registro de 3 feminicidios en Puerto Vallarta, el colectivo 50+1 exigieron a las autoridades municipales y estatales acciones urgentes para garantizar la seguridad y una vida libre de violencia para las mujeres en el municipio.
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1: Las migajeras de La Que Buena están de regreso. Bienvenidos y bienvenidas, niños y niñas, damas y caballeros, señoras y señores. Esto es la segunda hora de las migajeras de La Que Buena. Pásenle usted, por favor, porque está en el lugar correcto, en el lugar donde escuchamos y no juzgamos, porque todos hemos pasado por momentos donde hemos rogado o nos han rogado por amor. Así que es momento de compartir tu historia al 55-5166-8929. Iniciamos la segunda hora.
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1: Estamos en el consultorio más grande de México. Son las migajeras de La Qué Buena. Soy el Yaco. Abrazo a toda la banda que se está conectando, todas las filiales que están en el país ahorita escuchando estas historias. Gracias por marcarnos, gracias por registrar sus números, gracias por dejarnos aquí sus datos. Nosotros los buscamos para compartir las historias migajeras. Tenemos esta tercera parte, sí, tercera parte de esta mujer anónima que nos cuenta cómo fue cachando pues en la infidelidad a su expareja, pero no solo lo cachó con infidelidad. Este güey ya vivía con otra mujer, ya vivía bajo el techo de otra mujer. Y bueno, después la mujer en cuestión se ve que no se quedó con las manos cruzadas. Investigó los datos, encontró o dio con esta mujer anónima de la historia. Y empezaron con estos roces, estos raspones. Y lo más chistoso y lo más obvio de esta situación, el hombre, pues un cobarde, ¿no? O sea, no haciéndose responsable de sus infidelidades. Mi amor, ¿qué pasa cuando te busca después de que te hacen la llamadita así como de déjanos en paz? Ahora tú eres la culpable, tú eres la loca, tú eres casi la amante que quiere quitarle a su hombre. ¿Qué sucede? ¿Qué sucede con esa relación?
2: Pues justamente la mujer en cuestión me marca, me dice, oye, él se acaba de ir de la casa porque se fue a recoger no sé qué cosas y yo me quedé sola. Él piensa que todo viene entre nosotros, pero pues yo quiero saber qué pasó. ¿Desde cuándo están juntos? ¿Qué pasa? Le dije, bueno, nosotros tenemos una relación de 10 años y pues creo que yo no me metí en ninguna relación, más bien tú eres la tercera en cuestión. Seguramente wow. Tú no lo sabías. Me dice, sí, efectivamente, yo no tenía en cuenta de que tú y él tenían una relación. Sí sabía que había una exnovia, pero que esta exnovia pues lo trató muy mal. Le fue infiel, o sea, yo, ¿no? Y que no quería volver a saber nada de ella.
1: O sea, pues, él te vendió con ella como si tuviera sido la exnovia malvada.
2: Ajá, sí.
1: O sea, el güey le jugó, o sea, a ambas les contó historias distintas, ¿no?
2: Completamente distintas.
1: Y ya cuando ustedes cotejaron las historias, pues ya cacharon que este era un pinche mentiroso.
2: Nos decía igual a las dos. A mí siempre me dijo flaca. Y a ella también.
1: Hijo de su máquina. O sea, aplicaba el mismo de mi amor para que no me vaya a confundir o no vaya a decir algo mal en la noche, ¿no?
2: Sí.
1: Ay, no manches, es que... Oye, no, a veces luego da más coraje eso, ¿no? No que... Si ya da coraje que mientan, da coraje que aparte mientan y dices, échale más ganitas. O sea, ¿qué? ¿Me tomas tan de idiota como para que crees que no me dé cuenta? O sea, por ese tipo de mentiritas ya tan infantiles e inmaduras.
2: Así es, pero pues bueno, él... la verdad es que yo no sé qué pasaba por mi mente. Seguramente fue como una guerra de egos ahí.
1: Sí.
2: También entre el dolor que me estaba sintiendo en ese momento, porque pues yo de verdad estaba muy enamorada de él. Te digo, íbamos a hacer una vida juntos. Bueno, el caso es que aquí no se terminó eso. Él me buscaba cuando se enojaba con ella y me decía que ya no estaba con ella, que ya se había terminado para siempre, que ya no vivía con ella, que de hecho iba a ir a sacar sus cosas. Y así fueron varias veces.
1: Y tú accedías, ¿no? Tú accedías, lo perdonabas y otra vez, ¿no?
2: Pues sí, idiotamente lo hice. Hasta que un día, pues igual, pues me busca, ya no estoy con ella, te amo a ti, quiero estar contigo, pues... Tenemos relaciones sin protección. Y ese mismo día en la noche me marca él. Yo pensé que, no sé, me iba a decir cualquier otra cosa, menos que estaba con ella. Y que se había reconciliado con ella. Lo mismo que me dijo a mí, se lo dijo a ella, pero ella le hizo que me hablara a mí y que me lo dijera.
1: No manches.
2: Y bueno, pues yo lo único que me acuerdo que le dije fue como, oye, quita nada más el altavoz porque necesito preguntarte algo como, pues muy...
1: íntimo, claro.
2: Muy personal. Uh-huh. Y me dice, no, no lo voy a quitar. Le dije, por favor, quítalo. Es algo que solamente nos incumbe a ti y a mí. Me dice, ya lo quité. Y yo, de mensa, creí y le pregunté, oye, me tengo que tomar la pastilla, porque evidentemente, pues tú y yo ya no vamos a estar juntos. Necesito saber si terminaste en mí o no. Pues la tipa escuchó, porque tenía el speaker, y el baboso todavía me dijo, es que la cagaste. Y yo, pero te pregunté algo íntimo. ¿Qué pasó? Me dice, escucho todo y quiero que sepas que yo contigo no quiero ser... No quiero tener ninguna familia, no quiero estar contigo, no quiero nada.
1: No, así se...
2: Fuiste lo peor, así.
1: ¿Eso te dijo este...?
2: Sí, así me di. Y pues, evidentemente, pues terminé mal, ¿no?
1: Claro, no, sí. A ver, ya esto que... Llega un grado donde ya no solo es una infidelidad por calentura, o sea, ya cuando estás dañando emociones, mentes, vidas, o sea, porque a veces puedes afectar una vida en un momento de arranque muy, muy cañón, ¿eh? Y no, eso ya no tiene nombre ni tiene perdón, la neta.
2: Pues es algo que sí me dolió bastante y que, a pesar de que ya pasó mucho tiempo, creo que pues sí me sigue afectando.
1: Sí, te sigue moviendo fibras.
2: Claro, o sea, son cosas que creo que nunca lo vas a olvidar, nunca.
1: Claro, no, al final son aprendizajes de vida y aquí la única intención es que ese aprendizaje se pueda sanar lo más posible, lo más que
2: no,
1: se pueda sanar.
2: No, y que nadie más pase por eso.
1: Y, ajá, exactamente, y que de esto, justamente apenas yo le decía eso a otra persona que nos comparte historia, esa es la intención que tengo con el programa. Al final, no solamente es contar la historia, sino que si podemos con la misma historia ayudar a alguien a que reflexione, a que le caiga el 20 y a que se ahorre situaciones complicadas en su vida, con eso también estamos cumpliendo la misión de este espacio, la neta.
2: Sí, y ojalá que nadie más pase por una relación como la que yo tuve, ni se tope con un hombre, si se le puede llamar así. Pero pues bueno, aquí ahí no acaba todo, ¿no? Evidentemente, pasó tiempo, no sé realmente cuánto, y me volvió a buscar.
1: Típico, ¿no?
2: Me pidió perdón, sí, claro. Me pidió perdón. Ella me obligó a decírtelo. Yo no quería decírtelo, porque tú sabes que yo a ti te amo, yo quiero ser papá contigo, y yo quiero una vida a tu lado.
1: No, ahí va, anda bien. No, ya, mira. Yo, aquí lemes escuchamos y no juzgamos, pero ya de repente escucho esas situaciones y también uno siente, va de este lado y digo, güey, hay gente que ya se le chispa la calabaza bien gacho, ¿no? Y ya está afectando y arruinando vidas y personas con su forma de actuar. Entonces, no, tache para toda esa banda. O sea, una cosa es luego jugar por inmadurez o por infantil, pero ya cuando...
2: E inmaduro ni, no era.
1: No, pues...
2: Bueno, inmadura sí sigue siendo, porque pues no era un adolescente.
1: Exactamente, o sea, hay momentos que se justifican en la vida, ¿verdad?
2: Claro.
1: Pero ya cuando hablas de hombres, de mujeres ya más hechas y derechas, dices, güey, ya lo que estás haciendo es con toda la intención del mundo, ya no
2: con
1: puedes decir que te equivocaste.
2: Mundo, completamente. Y bueno, para no hacerte el cuento largo, como 2 años después de esto, regresamos, porque él me dijo que había cambiado. Y yo le creí.
1: ¡Ah, regresaste! ¡Dos! ¡No manches!
2: Regresé con él y me juró y perjuró que esta vez era la definitiva, que me dejara ir como gordo en tobogán, porque pues él ya había aprendido de sus lecciones y que no quería perderme otra vez, que sintió mucho miedo de perderme. Bueno, ya sabes. Y ahí va la mujer mensa de para creerle.
1: Mi amor, no manches, mira... No,
2: ilusionada,
1: sí.
2: Pues sí, creía que me quería, no sé, más que... Me tenía muy bien manipulada, evidentemente. Y regresamos. Pasado 2 años y me volvió a poner el cuerno. Ya, evidentemente, ya no regresé. Ya tengo mucho tiempo que no hablo con él, que no lo veo. Pero... sí me ha buscado.
1: Sí, claro, a ver, queda claro que este güey, o sea, en la manera en la que opera, como no le ha caído el 20, o sea, porque tiene la realidad ya, o sea, medio distorsionada, pues él seguirá, porque también para él es una adicción el hecho de decir, bueno, ya a ver si ahora sí me responde, a ver si ahora sí regresa, a ver, ¿sabes? O sea, porque es que se va haciendo algo a nivel cerebral, a nivel químico cerebral, que se generan adicciones bien locochonas. Y aquí, pues, lo importante es que tú ya, pase lo que pase, suceda lo que suceda, tú ya le des carpetazo y jamás regreses a ese lugar, porque creo que ya te dio el aprendizaje suficiente, ¿no?
2: No, el aprendizaje, el dolor, y de verdad no quiero volver a sentir lo que sentí las últimas veces que estuve con él. Creo que no tengo la necesidad de estar de migajera, justamente, y no, a lo mejor no soy la mujer maravilla, pero creo que sé querer bien, soy leal y no merezco, simplemente no merezco que alguien me trate así.
1: Pues, mi amor, me voy a quedar con eso en todo esto que has compartido, porque que ya lo tengas claro, que ya lo sientas en tu alma y en tu corazón, ya te pone del otro lado. Ya te pone en una situación donde te estás priorizando tú, y lo importante siempre, al final y para toda la vida, eres tú. Te mando un beso enorme. Gracias por compartir esta historia. Gracias por abrir tu corazón. Gracias por hacernos sentir. Me hiciste sentir muy cañón el día de hoy, quiero decírtelo. Sentí mucho tu corazón, la neta, te sentí en cada palabra que dijiste, y no estoy nada más así diciendo por decir, realmente te lo estoy diciendo, que conecté contigo. Bebé, ¿qué canción le vamos a dejar a esta historia migajera?
2: La nueva de Grupo Firme, ¿te parece?
1: Órale, ¿cuál? ¿La más reciente?
2: Sí. Con
1: Hernán
2: Sepúlveda.
1: Va, me parece perfecto. Órale, ya está, se la ponemos entonces. Mientras tanto, ¿cómo se grita en el Estado de México?
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4: Hacemos una pausa, pero mientras no tardamos. Abrazo grande a la Qué Buena de Puebla, que se comunica mucha gente también de Misantla, Veracruz, de Puebla. Gracias por estar con nosotros. Soy el Yaco, el chapulín de la Qué Buena, arroba yo soy Yaco.
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1: ¡Wow! Señoras y señores, qué gusto estar con ustedes en el consultorio más grande de México. Neta, qué chulada que compartan sus historias. Soy el Yaco, arroba yo soy Yaco. Muchas gracias por marcar al 55-5166-8929. Vamos con llamada telefónica. ¿Quién está en la línea? Buenas noches. Hola.
2: Hola.
1: A ver, ¿cómo te llamas? ¿Con quién tengo el gusto?
2: Con Sofía.
1: ¿Qué onda, Sofi? ¿Qué edad tienes y de dónde eres, mi Sofi?
2: Tengo 27 años, de la Ciudad de México.
1: Wow. Oye, te digo algo, a mí me encanta el nombre de Sofía, la neta, es de mis nombres favoritos. Yo sé que... ¿Mandé?
2: Ah, igual.
1: Digo, yo sé que no me lo preguntaste, ¿verdad? Pero la neta es que tenía que decirlo. Oye, Sofi, pues bienvenida al consultorio más grande de México, 27 años, Ciudad de México, el micrófono todo tuyo, así que adelante con tu historia migajera, mi Sofi.
2: Gracias. Bueno, pues esta historia ya pasó hace algunos añitos. Yo estaba más chica y este pues tipo era un hombre un poquito mayor que yo. Yo lo conocí por medio de su mamá. Entonces,
1: ¿De su mamá?
2: Con su mamá íbamos ahí como a un club, como a un tallercito.
1: Ah, okay, okay.
2: Ya nos hicimos así como como compañeras, como amigas. Y de repente, su hijo, pues, iba por ella. Entonces, ya en el paso de los días, pues, ya como que fui conociéndolo y así. Hasta que una vez, me dieron ride a mi casa. Y ya, pues, su mamá me lo presentó y así, chalala, ¿no? Entonces, pues, con el paso de los días, pues, nos seguíamos viendo y así. Llegó el caso del día en que, pues, ya... Nos compartimos teléfonos y de ahí empezó mi historia.

0: Oye, pero entiendo que tu amiga, en este caso tu suegra, estaba de acuerdo, ¿verdad? Con la relación con su hijo.
1: Pues no sé, creo que sí, ajá.
0: Ah, caray.
1: Sí, porque pues obviamente ella pues es más grande.
0: Claro.
1: Pero sí, creo que ahí está un poquito de acuerdo. Ahí como que le puso un poquito de su pizca a la comida.
0: Ah, caray, así, ajá, como que le puso sazón y todo el rollo. Ajá, y luego pues, se dieron teléfonos y empezaron ya como en esta onda del coqueteo, ¿no?
1: Ándale, algo así. Entonces, pues como este chico pues es más, o era más grande que yo, pues él ya tenía así como que familia, ya tenía pues hijos, pero pues es este tipo pues, de relaciones que no, que yo estoy pues mal con la chica y así. Entonces pues yo le creí, entonces como me gustaba, pues dije, vamos a ver qué pasa. Uh-huh. Y bueno, ya nos vimos, o sea, ya empezamos como que a salir un poquito más. Y yo iba pues a su casa, ya te estoy platicando que ya pasó como 2-3 meses de que yo ya empecé pues ir a su casa y así. Entonces, en una de esas idas en que yo estaba en su casa, tocaron la puerta. Entonces okay. Ya como que se acomodó a ver quién era, y era su mamá. Entonces, su mamá para ese entonces no sabía que él y yo ya estábamos saliendo.
0: Oye, y entonces, quiero preguntarte algo. ¿Tú seguías viendo a la mamá ahí donde se encontraban siempre en el club, no?
1: Sí. Sí, pero ya...
0: Y jamás, o sea, ya le dijiste nada. O sea, tú la seguías tratando como si nada.
1: Ajá, sí. Pero ya no sabía
0: que... Es que ya desde ahí estuvo el pex, ¿no?
1: Sí, porque te digo que llegó a su casa y yo estaba en su casa. Entonces me dice, es mi mamá. Y yo digo, oh. Y me dice, no. Y obviamente, pues yo no tenía... Pues me daba pena, ¿no? Verla. Y pues que me escondo. Y me escondí en un lugar, pues ahora sí como que no tan padre. Okay. Y mi único escondite fue debajo de la cama.
0: Ah.
1: Sí, ya sé, fue mi momento más humilde de toda mi vida, el esconderme debajo de la cama. Para acabarla de completar, la mamá se quedó ahí como hora y media, casi 2 horas, y yo de que no, ¿cómo puede ser que yo esté aquí en una situación tan vergonzosa?
0: Oye, pero pues, ¿a poco la mamá le inspeccionaba todo el departamento? Porque pues bien, a lo mejor te pudiste haber quedado nada más encerrada en el cuarto, ¿no? Aunque se hubiera quedado hora y media la señora en la sala, o le checaba todo al niño.
1: Pues yo creo que sí, yo creo que sí, no sé, o para que no se imaginara. Sí, el único escondite.
0: Oye,
1: que
0: es que te estaba imaginando ahorita y me imagino tú ya toda calambrada debajo de la cama ya después de
1: ya
0: una hora, ¿verdad?
1: Sí, el piso es súper frío, o sea, no. O sea, llegó un momento en que sí, como que toqué fondo y dije, o sea, ¿cómo voy a estar yo aquí teniendo mi casa? O sea, me está vergüenza, o sea, todo por una persona, ¿no?
0: Tocando fondo 3000, no manches, no, sí, digo, al final...
1: Hasta el subsuelo.
0: Sí, literal, es que en tu caso sí es literal, tocaste el fondo del suelo.
1: Toqué fondo, exacto.
0: Ay, mi amor, oye, y a ver, reaccionaste ahí te cayó el 20 de que, pues dices, no puedo estar yo así jugando a esta cosa, ¿no? ¿Terminaste
1: sí,
0: diciéndole
1: claro
0: a la mamá o terminaste más bien la relación? ¿Qué fue lo que sucedió?
1: No, pues sí, toqué fondo y como que medio... Pues reaccioné, pero no reaccionó del todo porque creo que mi dignidad andaba de viaje. Entonces, como que sí, fue como un parteaguas ahí. Ya después este chico me dijo que pues no buscaba algo serio conmigo porque él era una persona más grande que yo, ¿no? Entonces, ya no me contestaba mensajes, ya no me hablaba y así. Entonces, como yo sabía dónde vivía, pues que me voy y me paro ahí afuera de su casa. Él no estaba...
0: Oye, no, si le empezaste a migajear cañón, ¿eh?
1: Sí, no. Y lo peor es que una vez llegué a su departamento y me quedé afuera como 5 o 6 horas esperándolo hasta que llegara.
0: No, ¿neta?
1: Sí.
0: Hija de tu
1: nunca
0: máquina,
1: llegó,
0: no,
1: o sea,
0: manches,
1: nunca llegó, no sé si los vecinos le avisaron que ahí estaba yo y él pues se previno y mejor dijo, yo hoy no llego. Pero así, como 5 o 6 horas estuve ahí parada y dije, no, pues ya, yo creo que ya fue hora, sí.
0: No, qué bueno que a partir de ahí ya te cayó el 20, porque sí, el haber... Mira, de por sí ya es una señal de migajerez ya cuando uno va a caerle a la casa a la persona en cuestión que ya no te está contestando. Sí, y dos, sí, quedarte ya las horas, o sea, sí andabas bien claveles, ¿eh?
1: Sí, ya mi dignidad ya no conocía mi dignidad.
0: Ay, mi amor. Oye, pero bueno, al final no quedó más que como una historia de también de adolescencia, ¿no? De chavitos y que sí, esas claro, de que ahorita sí, lo ya, recuerdas y hasta te da gracia. O sea, no es nada que te haya también lastimado la dignidad o el corazón, ¿no?
1: No, para nada, obviamente, pues sí me dolió y así, pero pues ahorita ya la cuento, pues ya riéndome, ¿no?
0: Ya estás,
1: pero
0: mi amor.
1: Sí, pues fueron muchas... de mis momentos más humildes y pues bueno, mira, ahorita la estoy aquí contando a muchas personitas.
0: Me encantó eso, mi momento más humilde, me parece perfecto. Oye, pues muchas gracias por compartir la historia migajera. ¿Qué canción le vamos a poner?
1: Puedes poner la canción de Amor Confuso de Gerardo Ortiz.
0: Órale, va, me parece perfecto, sí, creo que queda bastante bien. Andabas medio confundida en aquellos ayeres, pero hoy ya tienes toda la claridad, hija. Así que me parece muy bien. Mientras tanto, ¿cómo se grita en Ciudad de México, mi amor?
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2: Las migajeras de La Qué Buena en cadena. Ya nos vamos, muchísimas gracias. Ha sido un placer estar con ustedes. Gracias de verdad, abrazo grandote a toda la República Mexicana, a la banda que se estuvo reportando y registrando al 55-5166-8929. Regreso tomorrow, mañana a las 8 de la noche en Qué Buena, en La Qué Buena en cadena.

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6: La seguridad y capacitación serán claves para la región ante la cercanía de la Copa del Mundo, afirmó Marta Guerrero, presidenta de Coparmex Riviera Nayarit. Ante la alerta sanitaria internacional por el brote de ébola, la Secretaría de Salud Jalisco reforzó los protocolos de vigilancia epidemiológica en los aeropuertos internacionales de Guadalajara y Puerto Vallarta. El gobierno federal invertirá 430 millones de pesos y construirá 6 plantas para sanear el río Santiago.
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13: Hola, hola, bienvenidos. ¿Cómo están? Estamos hoy en un nuevo episodio de Ya Oíste. Hoy les traigo un tema muy interesante, poco conocido, que incluso yo al momento de investigar, la verdad me quedé con muchísimas, muchísimas dudas. Y tener el privilegio el día de hoy de poder contar también con un especialista en el área es algo que, wow, definitivamente vamos a aprovechar y vamos a sacar todas esas duditas. Es un tema que, pues no creo que muchos hemos escuchado, yo me incluyo en esa parte, es la lucidez terminal. Pero para yo no quitarle la palabra a nuestra querida invitada, a nuestra querida doctora Adriana Baltasar Bastidas, una especialista en geriatría y cuidados paliativos. Bienvenida, doctora, ¿cómo se encuentra?
14: Muchas gracias, muy contenta, muy feliz de poder estar aquí el día de hoy para compartir este tema que me gusta mucho, me apasiona y creo que es importante que lo conozcamos.
13: Pero antes que nada, me gustaría que nos explicara un poquito a qué se relaciona o qué es la lucidez terminal, porque yo me imaginaba una cosa y ya cuando leí, pues era completamente otra.
14: Claro, mira, la realidad es que la lucidez terminal es un episodio súbito, inesperado de claridad mental y como de un aumento súbito de energía en un paciente que ya está en el contexto de una enfermedad terminal, ya en una situación pues al final de la vida o previo a la muerte. Este episodio pues es súbito, dura generalmente un periodo muy corto de tiempo y lo importante es que se presenta una conexión como muy inesperada, muy súbita, pero a la vez relevante tanto para el paciente como para quienes lo rodean, ¿no?
13: Claro.
14: Imaginémonos, la situación de lucidez terminal es cuando yo tengo a un ser querido, a un un enfermo, un ser querido que ya tiene una enfermedad pues muy avanzada, en un estadio terminal prácticamente, que ya sabemos que quizá el final se acerca, que ya tiene cierto grado de desconexión con su entorno, que quizá ya no logramos entablar una conversación con él, ya no nos contesta quizá nuestras preguntas, ya no nos pide alimento, líquido, etcétera. Y de repente, de manera súbita, tiene un rush de energía, tiene otra vez entabla una conversación, otra vez logra comunicarse con nosotros, nos pide alimentos, nos pide un refresco, nos pide algo que antes ya no hacía.
5: Ya no.
14: Eso es la lucidez terminal.
5: Estaba viendo que en este tipo de situaciones, pues lo impactante es para la persona también que lo está acompañando, ¿no? Porque creo que piensa que todo volvió a la normalidad, ¿no? Entonces yo creo que ahí es un tema pues delicado, en el aspecto en el que, pues, claro, ¿quién no quisiera ver a su familiar volver otra vez a hacer sus actividades, que salga de esa enfermedad? Pero lo que estábamos leyendo y lo que estamos platicando, doctora, es que a veces pues es cuestión solamente de horas o de días, ¿no?
14: Exacto. Generalmente cuando nos enfrentamos a un episodio de lucidez terminal, nos está indicando que seguramente el final ya se acerca. Una realidad es que es imposible predecir cuánto tiempo nos queda de vida. Claro. Y no hay forma, no hay alguna forma que con certeza nos ayude a esto, ¿no? Si bien hay algunos factores pronósticos y algunos puntos, a lo mejor parámetros de laboratorio, parámetros clínicos, etcétera, que nos orientan a que el final ya se acerca, la realidad es que muchas veces los pacientes no se comportan como en los libros y pues desafían, ¿no?, a estos pronósticos. A veces el fallecimiento puede ocurrir pues en las siguientes horas, en los siguientes días, 7 días, o a veces no. A veces los pacientes pues desafían esas posibilidades, y lo que pareciera ser un episodio ya de lucidez terminal, pues no, resulta que pues simplemente una lucidez paradójica se llama, cuando,
5: okay,
14: cuando ya no es, no ocurre la muerte de manera inmediata, ¿no?, sino que a lo mejor presenta esta lucidez, y el fallecimiento puede ocurrir en meses incluso.
5: Pero ahora, por ejemplo, doctora, estábamos hablando de enfermedades terminales, ¿no? Uh-huh. Y hay, por ejemplo, una estadística, perdón, de la edad en la cual se presenta más este tipo de lucidez terminal.
14: Sí, generalmente se ha observado que predomina en pacientes ya adultos mayores, en pacientes geriátricos, y específicamente se empezó a observar este fenómeno en pacientes con enfermedades neurodegenerativas.
5: Okay.
14: ¿Cómo qué? Como las demencias. La enfermedad de Alzheimer, la demencia vascular, las demencias mixtas, otro tipo de condiciones ya de deterioro cognitivo, en estos pacientes como tal se empezó a observar los cuadros de lucidez terminal. Por lo tanto, pues es más frecuente que un paciente presente lucidez terminal ya en edades avanzadas, ¿no? Estamos hablando 80 años o más. En realidad, cualquier paciente que presente una enfermedad terminal propiamente, llámese un cáncer en un estadio avanzado, una insuficiencia orgánica, por ejemplo, una falla cardíaca, una enfermedad renal crónica, una enfermedad hepática avanzada, etcétera, cualquier paciente que se encuentre en esa situación de terminalidad o al final de la vida puede presentar un episodio de lucidez terminal, aunque pues se ha observado o se ha descrito con mayor frecuencia en pacientes mayores con demencia.
5: En la parte psicológica o emocional, ¿cómo es que lo estudian o lo abarcan? Porque creo que es un poquito más, lo vemos en físico, ¿no? Claro. Que me duele algo, tengo malestar, pero ¿cómo? O sea, esa es una parte muy interesante, doctora.
14: Fíjate que en el ámbito de los cuidados paliativos, que es como mi área de especialidad, además de la geriatría, realizamos una evaluación de varias esferas del individuo, ¿no? De la persona. Una esfera biológica, que estamos hablando justo de los síntomas físicos, el dolor, náusea, vómito, sueño, etcétera. Los síntomas emocionales o psicoemocionales, que estamos hablando ahí de cómo afronta su diagnóstico, cómo afronta una pérdida, posibilidad de trastornos de ansiedad, de depresión, incluso el duelo anticipado, ¿no?
5: Claro.
14: De saberse perdiendo su estado de salud. Y también abordamos la esfera espiritual, que muchas veces en la medicina pues difícilmente la abordamos, ¿no? Y en cuidados paliativos sí es súper importante realizar el abordaje de esas creencias que tiene el paciente, ¿no? Si es una persona que se considera espiritual, si tiene alguna creencia, alguna religión.
5: Okay.
14: Espiritualidad va mucho más allá de la religión,
5: claro.
14: Pero bueno, es como una esfera muy importante también que evaluamos, y ahí pues vaya en el aspecto psicológico o emocional, es donde pues vamos indagando este tipo de síntomas, ¿no? Si el paciente presenta algún cuadro de depresión, compatible con depresión, con ansiedad, con este duelo anticipado, ahí es donde nos vamos dando cuenta y pues por supuesto, al darnos cuenta, logramos integrar un diagnóstico y dar un tratamiento en esa situación.
13: Antes de terminar, doctora, a mí me gustaría que, pues, no sé qué mensaje para todos aquellos que están en el sector de salud, porque es un tema, como bien dijimos, que no muchos tienen el privilegio de poderlo ver personalmente o de saber qué les puede dejar a esas personas que están en el sector médico y a las personas que están fuera de.
14: Yo creo que es muy importante, no olvidemos que los cuidados paliativos se deben de brindar de una manera oportuna por un equipo. Paliativos no es nada más una persona, el paliativista es un equipo de el médico, enfermería, psicología, nutrición, vaya, somos un equipo de varios integrantes que nuestro objetivo es siempre acompañar y aliviar síntomas, ¿no? Aliviar síntomas físicos, emocionales, espirituales, este sufrimiento, para dar confort, para dar calidad de vida, calidad de muerte también. Y creo que un punto bien importante es que como profesionales de la salud, nadie nos enseña a afrontar la muerte. Esa es la realidad. Tal vez los que estamos en el área de paliativos lo sabemos hacer.
13: Claro.
14: Pero en medicina nos enseñan a curar, siempre a curar.

0: Reflexión. Así es, y pues muchísimas gracias, esperemos verla aquí de nuevo, doctora, y gracias a todos los que se quedaron hasta esta parte del podcast. Nos vemos en el siguiente episodio, gracias doctora, y hasta pronto. Yo soy Génesis Sainz, esto fue un episodio más de Ya Oíste. Adiós.
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3: Las 12 con 3.

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0: 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Las 12:26.
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excelente, bella y bendecida madrugada, damas, caballeros, bienvenidas, bienvenidos. Hoy no se olvida, si eres del Cruz Azul y a pesar de que eres campeón, no olvidas Cabezazo de Moisés. Mira, ¿dónde tengo la cabeza yo, carnal? En los recuerdos, ¿verdad? ¿Quién va a olvidar ese 2013, damas, caballeros? Acá amamos al AME, al AME de las tempestades, a las poderosísimas. Ya me están diciendo que me calle. Hombre, son unos amargados. Señoras y señores, es neta, de verdad, es un gusto llegar a su radio para presentar esto que es Qué Buena Madrugada, acompañados por el Caimán, por el Ganchito. Hey, yo soy Juan Carlos Vital, yo soy tu cuate el jitomate, soy el capibara de la Qué Buena en esta Qué Buena Madrugada.

0: ¡Raza! Se nos vino encima la fecha. Recuerda que este viernes, ayer en la Monumental Plaza de Toros México, pues vamos a ver el concierto de Cristian Nodal, su aclamado tour Palcora, que todavía tiene accesos dobles aquí en La Que Buena. 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
0: Te envío un abrazo muy especial a mis carnalitos que nos acompañan allá en Guadalajara, Jalisco. Estamos en cadena en el 97.1. Suena La Qué Buena de Guanatos.
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Se acabó, damas y caballeros. Traigo por acá una invitación para todos los satelucos. Atención, banda. Les voy comentando de una vez que allá en satélite en el Estado de México, el día que va a ser 6, ¿verdad? Día sábado 6, se va a armar la gozadera. Va a estar el Larry Hernández en el concepto del Palomazo Satélite. Así que a sacar las botas, familia. Yo le mando un abrazo muy especial al buen Beto Castañeda que nos acompaña en Río Hondo y nos pregunta que si vamos a tener boletos. Yes, I'm cars. O sea, Simón, carnal, los va a estar entregando aquí en la famosísima... ¡Buena!

0: Oye, le mando un abrazo a todos los locatarios del Mercado San Juan que el día de hoy nos están acompañando en esta qué buena madrugada de martes. Me están preguntando del concierto de los Jefes de Jefes, los Tigres del Norte. Sí, aún tenemos boletos. Recuerda que ellos van a estar el siguiente mes, sábado 27 de junio, un mes, un día falta, para hacer retumbar el estadio GNP. Y ahí, ¿qué crees? Que vamos a tener accesos dobles para rugir con los hermanos Hernández. Así que mande en este momento un WhatsApp para participar por tu pase doble. Mucha suerte. Ahí tenemos la feria del boleto. Ahí tenemos tu acceso. Lo único que tienes que hacer es solicitarlo. 55-51-668-929 el WhatsApp de... ¡Qué buena! Mándame un WhatsApp o mándame un inbox, ¿sale? En todas las redes sociales a mí me encuentras como Juan Carlos Vital. MX.
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0: Oye, que la que buena, hay espacio para el cotorreo, para el desmodre. No dije la palabra fea. Para ir a rock and rollear con el Tri de México, Alex Lora va a llegar a la Ciudad de México en su tour Adicto al Rock and Roll.
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0: Vamos a tener accesos dobles para su presentación en el Palacio de los Deportes. Atención, si quieres estar presente, va a ser el concierto el día sábado 25 de julio y los accesos son dobles, son para ti, aquí en Qué Buena Madrugada.

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0: Sigo recibiendo comunicación de la banda a través del Instagram, del Facebook, del TikTok, de X, de YouTube. Me están felicitando por el video de Alfredito Olivas que subí. La neta es que hay muchos muy buenos, ¿verdad? Tenemos de Den Muñoz, de Grupo Firme, de Vicente Fernández, tenemos por allá de los Tigres del Norte. Mucho contenido muy interesante en todas las redes sociales. Encuéntrame como Juan Carlos Vital MX. Ahorita quiero enviar un abrazo muy especial a la gente linda que nos está acompañando allá en Apatzingán, a todo el estado de Michoacán, Ciudad Hidalgo, a la gente de Tarímbaro y a Morelia Capital en el 88.9. Para ustedes tenemos más música. Estamos en vivo, estamos en cadena. Somos la famosísima. Hermano, gracias. Acá te saluda, te acompaña Juan Carlos Vital, tu cuate el jitomate.
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0: Las 3 con 1.

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0: atención para toda la música que le guste el acordeón, que le guste el bajo sexto y que le guste el saxofón. Le traemos música norteña, pero de calidad, ¿eh? Les voy platicando. Agosto viene bravísimo, bravo de Bravolandia. Así nomás se la dejo. Domingo 9 de agosto. Hay que suspirar con el norteño sax del conjunto Primavera. Domingo 9 de agosto, recuerda, allá en la Arena Ciudad de México. Y para el 15 de agosto, agárrense. Palomazo norteño con la leyenda Raúl Hernández, Lalo Mora. ¡Hijo! Ya me vi que cante y cante las de Lalito Mora. También va don Eliseo Robles, don Rosendo Cantú. Va a estar Machín Matón Perrón. ¡Pura historia viva en el Palomazo Norteño! 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

0: 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Me encuentras como Juan Carlos Vital, MX.
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0: Las 4-1.

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1: ¡Las 4 con 4!
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mándenme en este momento un WhatsApp, una nota de voz. Estoy en el 5551-668-929. Un grandísimo abrazo para Mónica Rieta, que nos está acompañando. Mónica Rieta es jefa de enfermeras, está haciendo rondas nocturnas y escuchándola. Qué buena, qué bonita, ahí en sus audífonos, en su smartphone. Oye, me están preguntando del concierto en la banda Cuisillos. Les platico, sábado 31 de octubre, aquí en la Chiramex, va a llegar nada más y nada menos que Arturo Macías y los grandes jefes de la banda, sus Cuisillos. Hay pase doble, ¿eh? Lo tenemos aquí en la Qué Buena Madrugada. ¿Los quieres? 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

0: Prácticamente nos han dado las 5 de la mañana. Damas, caballeros, qué gusto que estén con nosotros. Ay, Diosito santo. Te pregunto, Caimán, te pregunto, mi querido Oscarito Gancito, ¿por qué el libro de matemáticas fue al psicólogo, Carmelito? ¿Sí sabes eso? ¿No supiste que fue? Fue la semana pasada, el martes, para ser exactos. El libro de matemáticas fue con el psicólogo, pues porque tenía muchos problemas sin resolver. Son chistes, son buenos, son puros y blancos como mi conciencia, carnal. ¿Qué le dijo la luna al sol? ¿No sabes? Tan grandote y no te dejan salir de noche. Y el sol, ay, bobicito, ok, ya me callo, no. ¡Vámonos, regresamos! ¡Qué buena! Tenemos una hora de puras buenas. Acá le saluda y le acompaña Juan Carlos Vital. ¡MX!
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0: Las 5 con 1,
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0: 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Son las 5:11. 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

0: 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El aplauso para nuestro amigo el sonido famoso con nosotros.
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2: Ya son las 5:15.
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tiempo de Mañanitas, en este martes, en este 26 de mayo, felicitamos con mucho cariño, con mucho respeto, con mucho afecto a las personas que están de manteles largos. Por ejemplo, don Lalo Castañeda, le están felicitando, ¿verdad? De parte de su hija Lupita, de parte de su esposa doña Patti, de parte de su mamá doña Fernanda y su carnal Ricardo. Felicidades, Lalo, enhorabuena. Muchos días como este, ¿eh? Felicidades también para la señora que es Margarita Reséndiz Silva. Le están mandando una felicitación por su cumpleaños número 43, su mamá, la señora Carmen, su esposo, don Arturo, y su hija Lulú. ¡Felicidades, Margarita! Para todas las personas que estén de manteles largos, les mandamos un cachito de Mañanitas. Va, va, va, va.

Oye, le quiero mandar un abrazo muy especial a la familia Salgado Montes, especialmente para Beto, para Luis, para Tomasito y para la señora Verónica que nos están acompañando, a toda la gente de Xochimilco. Fuerte abrazo. A continuación se van a quedar con Magua Romero, con el Coco. Mira, ya está aquí el Alex Guzmán, ¿eh? Llegó tempranito, puntual, ahí va el gallito, ya también llegó. No, pues ya están todos. Adrián Mamut Padilla los saluda hasta Guadalajara, Jalisco. Ellos son los hijos de la mañana. Se van a quedar con ustedes en el show que va para arriba, a nombre de mis compañeros carnalitos y productores, el buen Caimán. Tonini, gracias, hermanito. Ganchitos, carito, gracias, master. Nosotros regresamos en punto de la medianoche mañana. Usted sea inmensamente feliz y no se eche para atrás ni para agarrar vuelo. ¡Vámonos! Yo soy, fui, seré Juan Carlos Vital, tu cuate, el jitomate, el capibara. ¡De la que buena!

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0: 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Dale pa' arriba tus mañanas con Magua, la hormiga, el gallo, el cocodrilo y el mamut. ¡Comenzamos! Esto es Pa' Arriba. ¡Buenos días!
2: Señoras, señores, muy buenos días. Arrancamos dándole la bienvenida a todos y cada uno de los exponentes de la República Mexicana que se conectan a esta bonita frecuencia desde la Ciudad de México, transmitiendo para el mundo. Déjeme le presento a todos y cada uno de los integrantes de este bonito y bello programa. Tacubayita la Bella lo vio nacer, convertirse en un gran talento de la cumbia.
3: Y del barrio.
2: Prácticamente lo hemos visto desfilar en agrupaciones importantes para el género del músico cumbiambero. Señoras y señores, llega con proyecto nuevo. Urban Cumbia es lo que hoy porta como bandera. Llega cantante, llega romántico, llega incurable. Él es Alejandro, él es Guzmán, él es Cortés, él es... ¡El Cocodrilo!
4: Gracias, banda. Lo cuenta Gaño y lo cuenta bien. La historia empezó con un grupito de fiesta que se llama el Fandango Show. De ahí del Fandango nos fuimos después a un grupillo, pues bonito, que se llamaba...
2: Fandango.
4: Que se llamaba Grupo Talix en Los Reyes La Paz. De Grupo Talix nos fuimos a ni más ni menos que la Sonora Maracaibo.
2: Okay.
4: De la Sonora Maracaibo nos fuimos a vivir a China y ahí cantamos un añito.
2: Okay.
4: También cantando, pero allá.
2: Okay.
4: Después llegamos a México y nos integramos a Los Diablos
2: Locos.
4: Después de Los Diablos Locos hicimos un disco de banda muy bonito, pero muy enfermizo para mí. Y después volvimos a la cumbia con el proyecto Lex. Me robaron el nombre, ¿para qué le miento? Pues hay que decir lo que es, ¿no? Disco Ciudad tuvo la calma de registrar mi nombre y no les iba a dar yo ni agua. Entonces, inmediatamente... hicimos que naciera. No, porque estoy...
2: No te es peleando.
4: Estoy
2: no,
4: echando mentiras
2: no,
4: que me digan nada.
2: No, estoy peleando ya.
4: Entonces ya Urban Cumbia es lo de hoy. Ah, por favor, síganme en YouTube. Eso es muy importante, por favor. Hoy, si me quieren hacer un parito, síganme en YouTube como @urbancumbia, todo juntito. Porque hay un Urban Cumbia en Chile. Nosotros somos el de México. @urbancumbia, todo juntito. @urbancumbia, todo juntito. Ahí sale mi fotito. Síganos, por favor. Me urgen 1,000 seguidores para poder empezar a monetizar.
2: Y si no, cambiémoslo a Cumbian Urba.
4: No, ya no quiero cambiar nada, gracias.
2: Oye, déjame te presento desde Guadalajarita, la Bella. Llega prácticamente como con un corazón en la mano que te quiere entregar ahorita mismo. Llega mi carnal prácticamente con una torta ahogada que acaba de traer una bolsa porque lo veo comiéndosela en bolsa, la torta ahogada. Llega con el jugo de su carne de ayer, llega con un tejuino en la mano, que el cocodrilo dice que es un tamal derretido. Señoras y señores, llega reflexivo, llega con un vocerrón. Él es Adrián, él es Padilla, él es García, con ustedes el Mamucho Padilla.
5: Muchas gracias, mi querido Gallito, mi querido Coquín. Buenos días a toda la cadena internacional, qué buena, efectivamente, todo eso comí ayer. Quedan solamente los residuos de una jericaya y un tejuino que dice el cocodrilo que es un licuado de tamal. Pero pues aquí estamos listos para llevarles entretenimiento, alegría para toda la familia. 55-51-668-929 es el número que debes marcar para tu dedicada poder realizar. Es el mismo desde Baja California Sur hasta Mérida, Yucatán. 55-51-668-929.
4: Agrícola Oriental lo vio nacer y por supuesto... didáctico, atrevido y siempre valiente con las nuevas tecnologías. Está intentando ya manejarse 17 veces de una manera máxima como antes nunca lo había hecho. Su nombre es sinónimo de talento, su gracia de comedia y por supuesto su arte culinario es tremendamente gigantesco. Hace un ceviche que pa' qué le cuento. Y su mamá unas costillitas barbecue que esperamos que nos traigan pronto. aquí está Luis Martínez, el gallo. ¡Wow!
2: Señoras, señores, arrancamos, les damos la bienvenida, muy buenos días. Es, fíjate, es martes 26 de mayo, ni se case ni se embarque. Hoy pásela bonito, estamos cerrando el mes de mayo, el mes de las jefas. A mamá se le festeja todo el año. Y bueno, pues vamos a darle de una vez, comuníquese. 5551-668-929 es la multilínea. 55-51-668-929. Ahorita todas las llamadas que entren las vamos a empezar a contestar al aire. Así que de una vez repórtate. Estamos en vivo, el cocodrilo, el mamut y el gallo. 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Estamos comenzando, mamuchín. ¿Algo más que desees agregar, amor?
5: Solamente que aquí...
2: ¡comenzamos!
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2: Comunícate con nosotros, haz tus dedicadas. Estamos en vivo en La Qué Buena, arrancamos en vivo contigo.
4: Gracias a las dos personas que ya me siguieron en YouTube, ya nada más me faltan 900.
5: Las 6 con 9.
4: 972. Oh. Échenle ganas, chavo.
2: Ya te pasaste del qué rico. Las 6 con 10.

0: Oye, ya tenemos una llamada telefónica para que se vaya reportando. 5551-668-929. Ahorita se comunicó Faine, ahorita le marcamos.
1: Son las 6:13.
2: La temperatura.

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2: 5551-668-929. Esa es la multilínea para que pidas tu dedicada. Y ya estamos saludando de este lado de la línea telefónica a Faine. Buenos días. Hola, hola.
3: Hola, buenos días.
2: Hola, hermosa. Bienvenida a la que buena. ¿Te llamas Faine?
4: Sí.
2: Órale.
5: ¿Te puedo hacer una pregunta, mi amor?
2: Sí, gordo.
5: ¿Quién le habrá hecho esa broma tan fea?
2: ¿A Faine? Oye, mi amor, ¿le quieres hacer una dedicada a doña Manuela, va?
3: Sí, es mi mami.
5: Yo cada rato le dedico muchas.
2: Mi amor, vamos a ver si anda por acá. Manuela, buenos días.
5: Hasta en la regadera.
3: Buenos días.
2: Señora Mani Manita, bienvenida a la que buena. Le saluda Luis Martínez el Gallo. Aquí a mi derecha está el Mamut Padilla.
4: ¿Qué ha habido?
2: Justo aquí a mi izquierda está el Cocodrilo Guzmán.
5: ¿Ha habido qué?
2: Mi amor, queremos preguntarle si hoy celebramos algo con usted o solamente está de barbera su hija.
3: Yo creo
2: que
3: quiere herencia.
2: Eso, eso.
4: Eso queremos todos.
5: De una vez avisa de mi reina que ahora sí que se la... ¿Para qué le contamos? Porque pues no va a pasar.
2: Bueno, pues entonces queremos que escuche con mucha atención porque está dedicada.
0: ¡Es para ti!
2: ¡Para ti, para ti!
5: Como si se portara tan bien la vieja.
3: Hola, mamita, buenos días.
6: Hola, mi amor.
3: Pues solamente hice esta dedicada para recordarte lo mucho que te amo.
4: ¡Ay!
3: Te admiro por ser una mamá perfecta. Sé que a nadie nos enseñan a ser padres, pero dentro de todo lo que tú haces por nosotros, pues estamos muy agradecidos.
5: ¡Mi madre!
4: ¡Unida!
5: O sea, ni padre ni madre nos enseñan a ser. De veras.
4: Debería de haber una enciclopedia de fascículos, así de cómo ser el padre del año, la madre del año, ¿no?
5: Ah, pues para empezar no lo escribiríamos ni tú ni yo.
4: Obvio.
3: Exactamente. Entonces, el trabajo de una madre no es nada fácil. Lo empezamos a entender cuando nosotros como hijos comenzamos a crecer y nos enfrentamos a las dificultades que ahora entendemos que nuestros padres se enfrentan, ¿no?
5: Claro.
3: Te amo con toda el alma, mamá. Y me encanta verte feliz. Y espero que así siga siendo.
6: Gracias, hija. Pero no le crean, luego me regaña porque me voy a los bailes.
5: También usted que anda de cusca en la calle, no le haga el cuento.
2: Pues sí, pero doña Manuela tiene derecho, ¿ok?
5: No se llama Manuela.
3: Pues, doña Mani, por favor.
5: Se llama doña Consuelo.
6: Sí, no podía faltar eso, sí, ya estoy acostumbrada.
5: Dice doña Manu, toda la maldita vida me he tragado esa misma historia.
6: Sí.
2: Ahora sí. ¿Qué?
3: Mamut, ¿le podrías dedicar el poema que te mandé?
4: Claro, aquí lo tengo. Mira,
5: decía algo el gallo y le cortaron la inspiración.
2: No pasa nada, no pasa nada.
4: Señora, gallito, señor, preséntame, bebé.
2: Señoras, señores, niños y niñas, abuelitos y abuelitas, con ustedes el Guanaturgo de Guanatos con este poema titulado... Manuela... Tú eres mi mamá, Manuela. Adelante.
4: Manuela, tú eres mi mamá, Manuela. Soy dichoso como nadie, porque cada día me espera la ternura de su cariño y ese amor inmenso que me da Manuela. Es mi madre, yo la conocí. Soy su hija y por fin la vi. No con los ojos de mi cara, sino con los ojos de mi corazón. Y por eso siento por ella una gran devoción. Gracias, madre mía, por estar siempre a mi lado. De todo lo bonito, eres lo más hermoso que me ha pasado.
2: Maestro Padilla, de veras, hoy sí se tomó dos cafés con tres cucharadas de azúcar, ¿eh?
5: No manches, casi me vomito.
4: ¡Viejona!
5: Con tres cafés y me vomito.
2: ¿Qué canción se van a dedicar?
3: Quise dedicarla de mi primer amor.
2: Va, aquí se la dejamos y antes una última pregunta.
0: Ustedes.
4: Y nosotros vamos.
3: Para arriba.
2: Bonito, un abrazo.
4: Felicidades, doña Mani.
2: Doña Mani, manita. Le mandamos un...
5: comentar algo.
6: Que Dios les bendiga a todos.
2: ¿Qué pasó?
5: Me gustaría comentar algo, pero como soy muy reservado, mejor no lo haré.
2: Ok, súbele.
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1: Son las 6:27.
2: 6:27 minutos hours.
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1: Son las 6:30.
2: Un saludo para mi compa, el Pink Floyd, que nos está escuchando en Santa Tere. Buenos días.

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1: Son las 6:32.
0: 6:32 Minute Towers.

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1: Muchachos, ¿qué es lo más extraño que tienen ustedes guardado en la cochera de su carro?
2: En la cochera de mi coche, una máquina para empujar monedas.
1: Tú, Gallito, ¿qué tienes ahí en tu lugar de tu carro? ¿Qué tienes?
3: Oye, pues bueno, donde dejo la camioneta, pues prácticamente ahí tengo mis bicicletas que nunca ocupo, tengo por ahí un brincolín y creo que hasta las estas.
2: ¿Y para qué guardas un jarabe para la tos ahí?
3: No, brincolín.
1: Ah, bueno, pues un viejito tenía un granero cubierto de polvo allá en Francia, ¿y qué crees?
3: ¿Qué?
1: Había un Ferrari de 1,000,000,000.
2: ¡Wow! Millones, no digas tonterías.
1: Imagínense encontrarse un cochecito viejo lleno de polvo abandonado durante décadas y descubrir después que vale millones de dólares.
2: Pero
1: eso le pasó al dueño de un Ferrari, lo encontró olvidado en el granero en su casa en Francia. El automóvil llevaba varios años guardado, prácticamente deteriorándose entre las cajas, entre el polvo y todo lo que estaba ahí. Cuando los expertos revisaron el vehículo, descubrieron que se trataba de un rarísimo Ferrari 255 YT East 1W California Spider.
2: Sí, sí, YT.
1: Uno de los modelos, cuando sea tu nota me corrige.
2: Perdóname, ya me
1: Uno caí. De los modelos más exclusivos y buscados del mundo. El coche le perteneció en algún momento al francés Alain Delon, uno de los actores más famosos de Hollywood. Y había permanecido oculto por décadas. Lo increíble fue que aunque ya estaba envejecido y lleno de polvo, ¿cuánto crees que lo va a vender el viejito?
2: ¿Cuánto?
1: ¡16 millones de euros!
2: ¡Wow! ¿Cuánto es en pesos?
1: Como unos 310 millones de pesos, más o menos.
2: ¿310 millones?
1: Ajá, aproximadamente.
2: ¿Cuánto es en euros?
1: 16 millones.
2: Millones a pesos mexicanos.
1: Como 300, a ver, danos el dato correcto, por favor.
4: Según la tasa de cambio actual, si hablamos de 16 millones de dólares estadounidenses, serían aproximadamente 275 millones de pesos.
1: Pero son euros, no es dólares estadounidenses.
2: No dólares.
1: Bueno, la historia se volvió viral porque mucha gente empezó a imaginar cómo podría tener algo tan valioso en una bodega, en su granero, sin saber el verdadero valor. Desde entonces, cada vez que alguien encuentre algo en su cochera, cotícelo, valórelo, porque a lo mejor tiene un tesoro escondido y usted ya es millonario y ni lo sabe, mi querido Gallito.
2: 321.6 millones de pesos.
1: Mira, y dije 310, me equivoqué por 10 millones. Muy bien.
2: Pues con esos 10 millones de error me soluciono la vida.
1: Oye, mi vida, ¿cómo ves? Hay que tener cuidado lo que uno tiene arrumbado
2: por
1: ahí.
2: Vamos a ser muy sinceros. Si tú tuvieras, ya no digamos los 321 millones de pesos, si tuvieras 10 millones de pesos en las manos en este momento, ¿qué sería lo primero que solucionarías?
3: ¿Yo? Vas, mamuchín.
1: No, tú.
2: ¿Pandría? No, tú, cuando tú. Tu nota, tú organizas.
3: Ah.
2: Les dije yo a él.
1: Pues mira, yo creo que lo primero que haría era solucionar las broncas de todos mis familiares y de todos mis amigos.
2: Pues por eso eres pobre, tarugo.
1: ¿Tú querías?
3: Yo creo que pagaría mi casa, compraría otra más para una dejársela a mi jefa. Yo creo que con eso.
1: ¿Y tú, mi coquín, qué harías si tuvieras 10 millones de pesos en este momento?
2: 9,675,000 pesos me los gastaría en la fiesta, los tables, el alcohol, los excesos y la fiesta, papá.
1: ¿Y los 25,000 pesos restantes?
2: No, eso sí los malgastaría. ¿Para qué te miento?
1: ¡Mi vida! Y todo esto sucedió
3: en un día como hoy.
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2: Dice el Baby Mix, yo sí lo invertiría todo en estampas del mundial.
1: Ay, ¿a poco baby? Sí, chico Panini.
2: Ay, santa madre de Dios. Es un chico no, si es Panini, va Panini. Cierto.
1: Ahí tengo la de Ronaldo, te la doy en 400 varos.
2: ¿No quieres una de Ronaldo por 400 pesos?
3: Son las 6:40.
1: 6:40.

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3: 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Ya son las 6 de la mañana, 43 minutos, muchachos.
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1: La temperatura:
0: 14 grados centígrados.
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12: Las 6:52 en México.
13: 6:52 minutos, mi gallito.
12: Vamos arriba.
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1: Sí, cuando haces tu dedicada cantas, ¿vale? Por favorcito.
3: Venga mi coquín,
1: Estoy cantando yo. Cuando le quise sumar de mi carisma a tu dedicada, ¿me regañaste, Adrián?
3: No, fue mi nota, no mi dedicada.
1: Ah, sí, cierto, perdóname. Hola, ¿estás buscando a Dolores?
4: Bueno.
1: Hola, Lolita, ¿cómo estás?
4: Bien, aquí escuchándote.
1: No me digas, Lola, ¿de dónde me escuchas?
4: De acá, de cerca de tu corazón.
1: ¡Ay! O sea que como por allá, por Ruiz San Joaquín. ¡Ay! Por el metro Ruiz San Joaquín.
4: Por Tacubaya.
1: Ah, no, es que mi corazón está en el metro de San Joaquín. No, discúlpame. ¿De dónde eres, Dolores?
4: De aquí, de la GAM.
1: Ah, de la GAM. Gracias, amigos. Ah, no, ¿verdad? Perdón. Ok, ¿quién es Marisela y por qué se da esta dedicada?
4: Es mi suegra y nada más es un detalle.
1: Ah, andas de barberita. ¿Le debes dinero?
3: Muévete así.
1: Muévete así. ¿No le debes dinero? Ah, no. Pero bueno, pero vives en su casa.
4: No.
1: ¿Ah, no? Ah, no, bueno, pero te presta su ropa.
4: No.
1: Entonces, ¿por qué andas de barbera, Dolores? No entiendo.
4: No, sabe que la quiero mucho.
1: Vamos a averiguar a ver si es cierto. Doña Marisela, buenos días, ¿está usted por aquí?
5: Buenos días.
1: Hola, doña Mari, ¿cómo está? Hablamos de la Qué Buena de Show, que va...
2: ¡Parriba!
1: Permítame preguntarle, no, mejor permítame presentarle primero al Star Team... que le va a atender hoy. Aquí está Luis Martínez el Gallo.
6: ¡Hale, meme!
1: Desde Guadalajara, Adrián el Mamut Padilla.
3: ¡Qué habido!
1: Yo soy Alejandro Guzmán el Cocodrilo. Hola. Y mi querida señora Mari, ahora sí le quiero hacer una pregunta. Cuando usted escucha el nombre, atención,
6: de
1: Dolores, ¿qué siente su corazón?
5: Me llena de alegría por ser la única que se acuerda de mí.
6: Ahora.
1: O sea, ¿es la única nuera o la única persona que se acuerde de usted?
5: No, tengo, pero de las dos, ella es la más bonita de aquí en mi corazón.
1: Oh, o sea que le cae, vamos a ponernos de acuerdo, o sea que le cae gorda su otra nuera.
5: Pues un poquito.
2: Es derecha la señora, honesta.
1: Doña Mari, ¿es usted peor que peor?
6: Oye, esa Mari.
1: Bueno, mire, no vamos a mejor meternos más en Honduras porque se me hace que vamos acabando hasta desheredando a la muchacha. Pero hay una persona que se acuerda siempre de usted. Su nombre es Dolores. Me dijo que es su nuera y que usted es la suegra más bonita del mundo. Le preguntamos a la otra y nos dijo que no. Pero bueno, aquí vamos a descubrirlo todo. Mi querida doña Mari, cierre sus ojos, abra su corazón, destape sus oídos. Aquí está Dolores y está dedicada.
6: ¡Es para usted! Para ti.
1: ¡Adelante, Lola!
4: Y sabe que cada día la sorprendo más, sabe que la quiero mucho, sabe que aquí mis hijos también la quieren mucho y que le eche ganas, y ya muy pronto la voy a ir a ver.
1: Oh. A ver, ¿cuándo? Porque a mí me gustan las fechas, ¿cuándo?
4: Hasta que la den de alta, porque es un poquito mala.
1: ¿Qué tiene, mi reina? ¿Mi reina? ¿Doña Marí?
5: Sí.
1: ¿Qué tiene?
5: No, es que tú me caí y me pegué muy feo en la pierna.
1: ¿De dónde se cayó? ¿De la nube en que andaba?
5: Pues más o menos.
1: ¿Como a 20,000 metros de altura?
5: Ajá.
1: No me diga, tropecé. Mi reina. Pues, ¿qué pasó? Ajá. ¿Por qué no tienes cuidado, doña María?
5: Tengo la diabetes, entonces se complicó un poquito.
1: Uy, sí, por el azúcar.
5: Ya tengo 2 meses pues en tratamiento, pero viene el doctor aquí a la casa.
1: Pues mi amor, echarle ganas, porque, o sea, fácil no es.
6: Y difícil tampoco, pero hay que echarle ganas.
1: Sí, claro.
5: Sí.
1: Requerirá de esfuercito, curaciones, trabajo y ganas de salir adelante. ¿Cuántos años tiene usted, doña Mari?
5: 72.
1: Ah, no, mija, pues está usted todavía en la flor de la edad. A esa edad mi papá todavía anda dándole al tingo y al tango, mi reina. Es más, si quiere se lo presento, ¿es usted viuda, soltera o divorciada?
5: No, tengo a mi esposo y tenemos 54 años de
1: casados. No, pues entonces no. Entonces mejor lo cancelamos porque a mi papá no le gusta meterse en esos problemas. Le gustan otros.
5: Más peorcito.
6: Ah, hombre, mi amor. Le mandamos un besote, mi corazón. Qué bueno que ya lleve tantos años.
1: ¿Sí?
6: Y que aquí se lo reconozcan a través de esta dedicada. Y además que le van a dedicar una canción. ¿Cuál va a ser?
4: Eres una diosa del arrollador.
6: Eres una diosa.
1: Bom, bom, bom, bom, bom, bom.
4: No, esa no.
1: Ah, no, te aguantas. Doña Mari, algo que le quiero usted decir a la Dolores.
5: Que le agradezco mucho ese detalle tan hermoso.
1: Nah, mi reina, ni se emocione, es gratis, no cobramos.
5: Ella no es mi nuera, es mi hija.
1: ¡Oh! Y mi hijo es un ingrato. Está bien, cada quien sus pleitos familiares. Le mandamos un besote, mi amor. La canción que viene es para usted de parte de su, ¿qué digo? Su nuera, sí. Su hija.
6: Ay, sí. Sí, es cierto que a su hijo le apodan el kiwi. Ay.
1: Es un dolor de... Okay. No me va a creer, doña Mari. Pero inclusive Dolores nos lo dijo, ¿eh? Nos lo dijo, ella es mi suegra, la más amada del mundo.
6: Sí. Que las otras no le han caído bien.
1: Sí, nos
5: está
1: dijo.
5: Inventando.
1: No, nos dijo. Pero antes nos resta hacerles una última pregunta.
2: ¡Ustedes!
6: Y nosotros vamos.
2: ¡Para arriba!
1: Ahí se dice para arriba, vi. Las dos. Mari, Dolores, ahí, para arriba, ¿cómo?
6: Ay, de veras.
5: Para arriba.
1: Ah, ahí está, 7-5. Ay, de veras.

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1: Son las 7:08.
2: 7:08.

0: Tiempo de hacer una pausita, regresamos. 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
2: ¿A dónde, mamucho, a dónde?
3: Al 55-51-668-929, mi querido cocodrilo, mismo número para toda la República Mexicana.
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2: ¡Agárrenlo, wow! Son las 7:15.
1: La temperatura.
0: En México estamos a 15 grados centígrados.
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4: Son las 7:24.
1: 7 de la mañana con 24 minutos. Vámonos para arriba con el Coco, el Gallito y el Mamucho.

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1: Hoy presentamos El Nudo en la Sábana. En la reunión de padres de familia de una escuela, la directora resaltaba el apoyo que los padres deben de darle a los hijos. Ella entendía que aunque la mayoría de los padres de la comunidad era gente trabajadora, debían encontrar un poco de tiempo para dedicarle y pasar con los niños. Sin embargo, la directora se sorprendió cuando uno de los padres se levantó y explicó que no tenía tiempo de hablar con su hijo durante todo el día. Cuando salía para trabajar por la mañana era muy temprano y su hijo todavía estaba dormido. Y cuando regresaba del trabajo era muy tarde y el niño ya estaba acostado. Explicó además que tenía que trabajar de esa forma para proveer el sustento de toda la familia. Dijo también que el no tener tiempo para su hijo lo angustiaba mucho e intentaba reemplazar esa falta dándole un beso todas las noches cuando llegaba a su casa. Y para que su hijo supiera que él estaba ahí, que lo había ido a ver mientras dormía, hacía un nudo en la punta de la sábana de su cama. Cuando mi hijo despierta y ve el nudo, sabe que su papá ha estado ahí y lo ha besado. El nudo es el medio de comunicación entre nosotros. La directora se emocionó con aquella singular historia y se sorprendió aún más cuando descubrió que el hijo de aquel hombre era el número uno de la escuela, el número uno de la clase. Este hecho nos hace reflexionar sobre las muchas formas en que las personas pueden hacerse presentes y comunicarse con otros. Aquel padre encontró su forma, una forma simple pero eficiente. Y lo más importante es que su hijo percibía a través del nudo de la sábana todo el amor de su papá. Algunas veces nos preocupamos tanto con la forma de decir las cosas que olvidamos lo principal, que es la comunicación a través de los sentimientos. Simples detalles como un beso, un nudo en la punta de una sábana, significaban para aquel hijo muchísimo más que un montón de regalos o disculpas vanas. Así que si tú estás escuchando esta reflexión y no has desarrollado un modo de comunicación con tus hijos, es momento de que utilices tu creatividad para que les hagas saber lo mucho que los amas.
2: Hola, papá.

0: Chavitos, repórtense que aquí comienza el patio del recreo de Pupi y Chumpollito.
1: Oye, Chumpollo, hoy hacemos un rap.
2: Vamos a hacer un rap, ¿de qué va a ser, Pupi?
1: Hoy que nos manden cuál es el producto con el que más les gusta desayunar. A mí me gusta el cereal.
2: A mí me gusta... A mí me gusta desayunar hot cakes.
1: A mí me gusta cuando me compran barras de granola.
2: Bueno, repórtense y háganlo aquí en La Quebuena.
1: Vamos a hacer un rap bien bonito.
2: ¡Súbele!

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2: ¡Uy!
3: ¿Vamos a rapear?
2: ¡Vamos, no, no, no, no, no!
3: ¡Me gusta!
2: ¡Vamos, no, no, no, no, no!
3: Suéltate una, baby mix.
2: ¿Y a dónde vamos a...?
4: Yo soy Fer y mi desayuno que me gusta son las galletas crackers saladitas.
2: ¡Las crackers!
3: A mí las galletas que más me fascinan son las saladitas, por eso me invitan. Mi mamá les pone quesito encima, pero a mí me gustan con jamón y sardinitas. Saben muy deliciosas, son saladitas. Me encantan para desayunar ahorita. Las puedo llevar a donde las quieran comprar, mamá Lucha me las vende y yo las puedo disfrutar.
2: ¿Y a dónde vamos a...? ¿A dónde vamos a...?
3: Échate uno más.
5: Hola, chico, yo te digo, mi producto es huevo.
3: ¿Huevo?
2: A mí me gusta mezclar. El huevo te voy a contar. Con huevo me gusta a mí. Salchicha le pongo también. Si quiero yo le pongo miel. Tocino le voy a poner. Huevito a la mexican, sí. Me gusta comer huevín.
3: ¿Qué vamos a desayunar? ¡Echen manda, baby mix!
2: Otro más, otro más.
3: Otro más.
2: Baby mix, baby mix.
6: Hola, pollito, yo me llamo Nicole. Y mi desayuno favorito es los frijolitos y de tomar un vaso de leche.
2: ¡Frijolitos!
6: Okay. De chiva.
3: Me gusta. Ah, mi mamá me lleva a comprar la leche. Me fascina mucho porque eso me prende. A mí la leche me fascina si le ponen chocolate o sabor a fresa que también a mí me late. Cuando vamos por la leche me encanta lo que vamos a hacer. Un rico licuadito o para pasarla bien. ¡Yo!
2: ¿Y a dónde vamos a...?
7: Mi comida que desayuné hoy es leche con pan.
2: ¡Leche con pan!
3: ¡Leche con pan!
2: ¡Súbele!
3: ¡A la leche con pan!
2: Yo te quiero contar, yo te quiero contar. A mí me gusta la leche con pan, también me como yo un flan. Por eso te digo cuál es el plan. Por eso te quiero contar yo aquí lo mucho que quiero con frenesí. Me gusta comer lechita con pan. Me gusta con chochitos. Me gusta con merengue, chocolate, chispas, chocolates. Y es que a mí me late. Ya nos vamos a la pausa. Vamos a ver la causa. Okay. Y escucha lo que viene. Atención. ¿Quién?
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2: ¡Parambarambaram!
3: Este me gusta, se llama Patito Feo, ¿no? 741.
2: ¡Vámonos!

0: poquito el amor. Vámonos a la pausa. Para vivir. Vamos a la pausita, te venimos.
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2: No nos tardamos nada, ya regresamos. Este es el patio de los juegos de la escuelita, nena. ¡Qué buena!
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2: Las 7:45, Chupollo.
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2: Son las 7:54. Vamos para arriba.
3: 7:54.

0: Mañana Lana.
1: Billete, papá, billete.
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2: 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Bueno,
5: aquí está la Qué Buena.
2: Ok, bienvenido. ¿Con quién tengo el gusto?
5: Moisés Mejía.
2: Mi querido Moy Mejía, para jugar por 100 pesotes, primera pregunta la tiene para ti el mamucho. No desperdicies tu comodín. Adelante,
4: Moisés Mejía. Facilito tu primer pregunta. Dime el nombre del subcampeón del fútbol mexicano en esta temporada.
0: 5. 4.
4: Correcto. Muy bien, papá.
2: No, pero lo dijo mal.
4: ¿Por qué?
2: Tiene que decir Pumas.
6: Pumas.
2: Pumas.
6: Pumas.
2: Pumas. Ok, hermano, lleva 100 pesotes. No has perdido el comodín. Vas por 200 o ahí te quedas.
5: No, voy por 200.
2: Por 200 pesos. Te pasó el gallufi, Martín Ufi.
7: Gordito, te doy una palabra, me cantas una canción. Donde venga esa palabra, ¿la quieres fácil o difícil?
5: La quiero fácil.
7: Amor. Pero pídelo como debe de ser. Gallito bebé, pónmela fácil, venga.
5: Gallito bebé, pónmela fácil.
7: Gordo. Dímela cantando con la palabra eres.
0: 5 4 3.
2: Está bien fácil.
0: 2,
7: eres.
2: Muy fácil.
0: 1.
2: Re fácil. Hermano, ¿quieres más tiempo o quieres otra palabra? Porque ya perdiste el comodín.
5: Es que fíjate que sí me sé una del Napoleón.
2: Por eso, pero ¿quieres más tiempo o quieres otro comodín?
5: No, déjame otra.
2: Ah, perdón. Sí, otra palabra. Perdón. Ya perdiste el comodín. Carnal, estaba la de eres amor, eres. También estaba la de eres por tu forma de ser conmigo lo que más quiero.
4: Eres tú como el agua.
2: Eres lo que más quiero en este mundo. Eso es. Había un montón, pero
7: mi
2: pues
7: rey.
2: Bueno, Gayufi, adelante.
7: Tú eres la tristeza y de mis ojos. Pero bueno, no pasa nada, amor, te la voy a cambiar. Te voy a dar una palabra. Tranquilo, bebé.
2: Pues relájate, mijo, respira.
7: ¿La quieres fácil o difícil?
5: Gallito bebé, la quiero fácil.
7: Más fácil, gordo.
2: Más mucho.
7: Más fácil. Ahí te va. Dímela cantando con la palabra. ¡Quiero!
0: 5.
5: Quiero que me vuelvas
0: 4,
5: a querer.
0: 3.
5: Eres lo que de 2, verdad más quiero.
0: 1.
2: Órale, muy bien.
5: Quiero.
2: ¿Quién canta esa?
5: Que me vuelvas a querer.
2: ¿Quién canta
4: sí
2: esa?
4: Sí existe, yo la he oído y sí existe.
2: ¿Quién la canta?
5: La cantan las Spark.
4: Efectivamente, ¿qué? Las hermanas de Lorenzo Antonio, las chicas Sparks. Yo corroboro esa versión. Claro que existe.
2: Sí, mi amor. Que no, porque no la conozco. ¿Es muy famosa o es que suena en la Qué Buena?
4: Pues acá en Guadalajara fue un trancazo en los 90.
2: ¿De dónde eres, carnal? Sparks.
5: De la hermosa perla Tapatía.
2: Híjole,
7: nada más. Yo digo que.
2: ¡Ay!
4: Como un pequeño dato, las Sparks era un grupo de 4 muchachas, hermanas de Lorenzo Antonio, que sacaron un disco en los 90.
2: Ahora, ahí te va la pregunta todavía más cañona. ¿Y quién es Lorenzo Antonio?
4: El de 24
7: Vamos a jugar
4: rosas.
7: Un juego
5: el
7: con...
5: Ah, no, ¿eh?
2: Es que el mamut...
0: Eran las hermanas de Lorenzo Antonio.
4: No, es que ¿sabes
2: quién
4: qué?
2: Es Lorenzo
4: Antonio inclusive se hizo famoso porque de ser cantante luego se volvió diputado.
2: ¿En ahora dónde?
4: ¡En México!
7: Bueno, le sigues, ahí te quedas.
2: Ya llevas 200, no vas por 300, ahí te quedas, ya no tienes comodín.
5: Como no la conocías, es doble para mí.
2: Ah, sé que. Si antes dije que te la pasamos. Entonces, vas por 300, ahí te quedas. Ya no hay comodín, ¿eh?
5: Deja, pido opinión, es que le vamos a celebrar su cumpleaños a mi niña.
2: No, vamos, pues entonces sí, juégale, porque con 200 ni para el estacionamiento, mijo.
4: Ni para las gelatinas, compa. Síguele.
2: Ni para las jericayas, y eso que Javi nos hace descuento.
4: Juégatelas, juégatelas, carnal.
2: ¿Eh? ¿Sí vas o no vas?
5: Sí, vamos, dice.
4: Copas,
2: okay.
4: Háganle paro para la fiesta de la niña.
2: Claro. Tienes que decirme cómo se llama y quién la canta. Nene, adivina la canción.
6: Me volviste loco con esa cintura acá.
0: 5, 4.
2: Está muy fácil. Es un ícono musical.
0: 2, 1.
2: Papi.
4: ¿Cómo se ve que el Baby Mix?
2: Carnal. Ay, que no digas eso. Es de las chidas de Gerardo Ortiz. Ni hagas el cuento.
5: Gerardo Ortiz.
2: Pues sí, pero la rola, ¿cómo se llama?
5: ¿Te volviste loco?
2: No, hombre, ese es el aroma de tu piel. Pues ya perdiste, carnal. Te mandamos un gran abrazo y pues ya ni modo.
4: Acuérdate de este nombre: Alejandro Guzmán y el Baby Mix. Nah. Nunca los olvides.
5: Él me hizo perder.
2: Sí, fue el Baby Mix, mi rey. La neta, ¿para qué te miento?
7: Te mandamos un besote, mi rey.
2: Ódialo por piedad, yo te lo pido.
7: Ódialo sin medida, ni clemencia.
2: ¡Ódialo, 8, que no quiere más tu indiferencia!
7: 8-6.
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0: una pausa, regresamos. 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
3: Las 8:12.
2: 8:12.
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1: Son las 8:24.
2: 8:24 minutos. Vámonos para arriba.

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0: ¡Jaguarú!
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1: 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Buenos días, ¿quién habla? Hola. ¿Con quién tengo el gusto? Bueno.
2: Bueno.
1: Hijo, se me cortó. Vamos a buscar la llamada. Comuníquense ahora mismo 55-51-668-929.
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1: Ahí está, tengo una. Buenos días. ¿Cómo te llamas, papi?
3: Pedro.
1: Pedro, qué gusto de oyerte. Ojalá que hoy sí ganes, Pedro.
4: Hostia, qué buena.
1: Reconozco tu voz y sé que eres esa persona que ha perdido constantemente. ¿Listo para jugar?
3: Listo.
1: Por 100 pesos, te comunico al Mamucho. Adelante, Mamuchín.
2: Pedrito, historia de la religión en México, historia del cardenal Richelieu, ¿fútbol o espectáculos?
3: ¿De qué fútbol quieres tú?
2: De fútbol, muy bien. Dime, ¿qué país organizó el Mundial de Francia 1998?
5: 5.
3: ¿Qué país? Francia.
2: Ajá. ¡Es correcto! ¡Muy bien, papá!
1: Siento que el mamut anda muy barco, ¿no?
2: ¿Por qué, Vivian?
1: Pues no sé, siento que como que muy rápido, o sea, como que regalo.
2: Hay que darle dinero a la gente. Hace tiempo que la gente no recibe satisfacciones por otros lados. Hay que hacer que la radio sea la alegría,
1: o sea,
2: de ¿cómo? Las personas.
1: ¿Tú quieres satisfacerlo por otro lado?
2: Claro.
1: Ok.
2: Ay. Lo que se pueda.
1: Ya llevas 100, escucha. Muñeco, vas por 200. Hoy te quedas, aún tienes tu comodín.
2: Amor.
3: Por 200.
0: Venga, Padilla. Amor.
1: Por 200 pesucos te paso el Gallufi, Martinufi.
0: Mi rey, facilito, te doy una palabra, me cantas una canción donde venga esa palabra. ¿La quieres fácil o difícil?
3: Requito bebé, ponmela fácil.
0: Amor. Dímela cantando con la palabra S.
3: 5. Ese loco soy yo.
5: 4.
3: Porque nadie, 3, nadie.
5: 2.
2: No, pues no, no es la letra.
1: Así no va. No.
2: O sea, la canción existe.
3: Te llama a las 6
2: y la compuso mi amigo Pepe Garza, pero no va así la canción.
1: ¿Verdad? ¿Pepe Garza es tu amigo?
2: Sí.
1: Yo hablé con él ayer y no me dijo nada de ti.
2: Pues desde 1994 trabajamos juntos.
1: Ni mandarte a saludar te mandó, ¿eh? Te lo juro.
2: Mi vida.
1: Te lo juro.
2: Oh, pobichito.
1: Yo le dije, oye, ¿no le mando saludo al Mamucho? Le dijo, ¿a quién? Así, ¿eh?
2: Sí, sí, sí.
1: Dile algo, papi, márcale.
2: Sí. Oye, pero ¿sabes qué? Déjame te digo. La verdad, la canción sí existe, pero no la cantaste de la forma
1: ¿qué
2: adecuada?
1: ¿Qué hacemos? A ver, para empezar...
2: Yo no se la doy por buena.
1: Yo diría que sí, pero ya sin comodín.
2: ¿Tú, Gallito?
0: Yo digo que sí, pero sin comodín, venga.
2: Muy bien.
1: Ok, hermano, ya no hay comodín, pero llevas 200 pesos. ¿Vas por 300 o ahí te quedas?
3: 300.
1: Por 300 pesos. Tienes que decirme cómo se llama y quién la canta. Flaco, Pedro, tú puedes. Adivina la canción.
6: No, no, no, al coco, no, al coco, no.
5: 5.
1: No,
5: 4,
1: si no sabes, te pego, mijo.
5: 3.
3: El coco,
5: 2.
3: No.
5: 1.
4: ¡Mi vida! ¡Ay! ¡Roberto Junior!
1: Peter, ya ves cómo la riegas tanto, ya perdiste otra vez. Roberto ¡otra vez! ¡Otra
4: Junior,
1: vez!
4: ¡Junior, el coco no!
1: Y en este momento todo el mundo no. En casita, en el transporte público, en las aplicaciones te odiaron. Así de, ¿cómo no sabes quién es? ¡Está bien fácil! Pero pues bueno, mira, ni hablar.
0: Te mandamos un besote, amor.
1: Pedro, gracias, te queremos mucho, mi rey.
0: Son.
1: Gracias por darnos show y no cobrar ni un quinto.
2: Las 8 de la mañana con 31 minutos. Vámonos para arriba.
1: Te queremos, Pedro, te queremos.
0: Con La Qué Buena.
1: Bye.

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1: Son las 8:34.
2: Únicamente 26 minutos para que sean las 9 de la mañanuki.

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2: Son las 8:37.
3: 8 de la mañana con 37 minutitos. Ya vienen las maduritas de la que buena.

0: a echar chisme con las divas en Parriba.
1: ¡Coma! ¿Cómo estás, princesa? Buenos días.
2: Ya a punto de regresar a la Ciudad de México, pero oye, lo que queda de mí, diva, pero no me importa porque ha valido la pena. Todo vale la pena. Oye, ahorita que estaba escuchando a Grupo Frontera y a Fuerza Regida, vamos a ser objetivos.
1: Sí.
2: Fíjate que, pues la verdad es que a Grupo Frontera le han estado cancelando conciertos últimamente.
1: Mi pregunta es por qué. Sí. ¿Sientes que bajó el furor por Frontera?
2: Sí. Sí, ¿y sabes qué pasa?
1: ¿A qué lo atribuyes?
2: A mí me parece un grupo sensacional. A mí me encanta lo que hacen.
1: A mí también. Mucho.
2: Creo que es muy... Es esa música que necesitamos en el regional mexicano.
1: Que está bonita, que tiene un buen mensaje, claro, que habla de cosas lindas, buen amor.
2: Norteñita,
1: cosas bellas.
2: Exactamente. Pero ¿qué pasa? Que se han dedicado a hacer tantas colaboraciones aquí, allá y acullá, que a veces las colaboraciones no suman, ¿eh? A ver, esta colaboración, esta canción que es Halo con Fuerza Regida, para mí es la última de ambos, ¿eh? Ojo, de ambos, bueno, puede ser que Malboro Rojo en el caso de Fuerza Regida, pero es una canción que todo mundo nos sabemos, nos gusta o no nos gusta el regional. Todo mundo en todo el mundo se lo sabe, es pegajosa y tal.
1: ¿Cuál?
2: Pero esta canción de Halo, la que acabamos de escuchar.
1: Ah, claro, sí, todo el mundo la conoce.
2: ¿Estás de acuerdo que, o sea, es una canción que bailamos, que cantamos tal? Pero otra que digas.

0: Exacto, digo, en el caso de Fuerza Régida, lo que te decía, Marlboro Rojo, ok, sí, pero realmente no estamos hablando de, es que es esta, la otra y la otra, o sea, todas las cantan con Fuerza Régida, no, en el caso de Frontera. Entonces, qué pena, cuando vi que se habían cancelado los conciertos en Colombia, me pareció, la verdad, bastante triste, y luego se canceló en Panamá también. Entonces dices, híjole, ¿qué pasa? Empezaron a abrir fechas en México, claro, porque en México, pues, nos encanta, o sea, había que también ocupar México.
1: No,
0: pues,
1: bueno, obviamente. Me queda claro que nos encanta, que nos fascina.
0: Y se quedaron esos espacios. Pero bueno, ojalá que logre Grupo Frontera volver al camino del éxito, porque no, de plano, no estamos viendo nada. Nada fuera de lo normal.
1: Sientes
0: nada
1: que no.
0: Extraordinario, ¿verdad?
1: Estoy de acuerdo contigo, nena. La verdad que sí. Oye, yo siento que falta, hay algo.
0: Sí, la verdad, ojalá que ya pronto haya algo. Lo que sí viene pronto, pero ya prontísimo, dos días más, estamos el martes, el próximo jueves, estará ya disponible en plataformas todo el álbum, lo que le falta al álbum de Que Viva Antonio Aguilar, que es una maravilla, ¿no? Ya salió La Cama de Piedra con Recodo, ya salió Vicente Fernández, Eden Muñoz, Chuli Zárraga, los mismos Leonardo, Ángela. Pero fíjate que ahí viene el Focus Track, y ahí te voy a decir cuál es el Focus Track, que me parece maravilloso.
1: Sí.
0: Es con Carin León, El Chubasco. El Chubasco, que viene bien fuerte, ¿no? Este álbum sucedió lo mismo que con el de Don Vicente Fernández, te cuento, porque ya platiqué con Pepe. Una plática muy padre, por cierto. Platiqué con él sobre cómo se había trabajado. Se trabajó igual que el de Don Vicente. Él le dio la canción, la voz a cada uno. Cada uno escogió su canción. Se la llevó a su estudio. Cada quien en su estudio la grabó como quiso. Y se la regresaron a Pepe ya producida y todo. La verdad es que son grandes trabajos. Lo que hemos escuchado hasta ahorita son grandes trabajos. Y pues dejaron al último a Carin León, cosa que me parece muy inteligente.
1: Claro, porque es el hit.
0: Estás de acuerdo, ¿no? Es el artista del momento. Entonces el
1: además seguramente es el que hizo una locura con el tema.
0: Exactamente.
1: Porque conociendo a Carin, seguramente hizo algo muy extraño.
0: Entonces, digo, por ahí está Luis R. Conríquez, que yo le decía a Pepe, la verdad a mí me parece que no venía el caso, pero...
1: siento que se ponchó un poco.
0: Oh, no, bueno, un mucho, aunque te voy a decir, se va a Europa en septiembre a hacer ahí antritos, pero va a 5 o 6 países, pues mira, si no hay jale acá, pues hay que buscarle por otro lado, ¿no?
1: Entonces, ay, no,
0: pues,
1: y bueno, a ver, los antritos en otros países se cobran en euros, mis amores, o se cobran en dólares, mis amores, o se cobran en libras, y eso pesos es bastante...
0: Así es, y además, bueno, pues mira, no tienes nada que perder, vas a ver mercados. Pero bueno, regresando un poco a este álbum, el de Que Viva Don Antonio Aguilar, me parece que es una maravilla, al igual que el de Don Vicente Fernández. Fíjate que en el mismo mes salen esos dos álbumes de dos grandes amigos, porque Don Vicente y Don Antonio eran grandes amigos, ¿eh? Así que ni vayan a hacer rollos. De hecho, pues hay una canción cantada por Don Vicente y don Antonio en este álbum. Entonces creo que son estas joyas musicales que tenemos en México a nivel cultural y a nivel regional mexicano que no se deben de perder, y eso es lo que se pretende con estos álbumes, y que canten artistas como Edel Muñoz, como Ángela, como Leonardo, gente joven que siga con estos legados musicales que tenemos, mi diva, que en serio son nuestras joyas de la corona, porque hace rato lo dijimos, ¿no? Frontera, pues sí, me voy para acá, me voy para allá, ¿y eso qué, no? O sea, Fuerza Régida, lo mismo. O sea, hay canciones buenas, pero no que se van a quedar para la posteridad.
1: Ya veremos qué se viene. Yo creo que al final de cuentas el tiempo dirá la verdad, pero creo que al día de hoy estamos viviendo una baja de boom muy importante. Y no quiero echar mentiras, pero aquí se dijo alguna vez que las colaboraciones no estaban mal. Pero que diluían. Aquí lo dijimos.
0: Así es. Todo lo que está sucediendo, nosotros lo dijimos, pero y no porque seamos brujas, somos adivinas, no. Pero es obvio, si tú sabes de música y te dedicas a esto,
1: claro,
0: que no te debes, o sea, no te debes emocionar cuando suceden cosas como lo que sucedió con los tumbados.
1: Porque es tan fácil.
0: Tere Aguilera Oficial en Facebook, Tere Aguilera en Instagram, en TikTok.

0: en YouTube y en las redes de Arrobando Gruperos. En un ratito seguimos, mi diva. Esto
1: nena,
0: no se acaba.
1: Te espero más tarde, cuídate mucho. Adiós. Te amo, ya vuelve, por favor. Bye.
0: Ya, ya casi, ya casi.
2: Ellas fueron las divas.
1: Ya son las 8:48 en México y...
0: Son las 6:48.
1: ¿En dónde?
0: Donde yo estoy. En Europa. Adiós.
1: ¿En qué parte de Europa?
0: Ay, ya, o sea, subiéndome al avión, mi diva. Ya, subiéndome al avión.
1: ¿Dónde andas y con quién, maldita sea?

0: y no ha vuelto. Tiempo de hacer una pausa, gracias a la gran cadena que aquí se desconecta. Se van a quedar con su contenido local, Guadalajara Puras Buenas, a cargo de Rafa Valles, el Rafa Maus. Ciudad de México, nos vamos con las maduritas y hoy no hay cortes comerciales.
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3: 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Ya son las 8:51.
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2: Puerto Vallarta enfrenta problemas en el manejo de basura tras asumir la operación del relleno sanitario, el Gavilán y la recolección de residuos. Sandra Quiñones advirtió sobre la violencia de género en Puerto Vallarta y señaló omisiones de las autoridades en su prevención y atención. Puerto Vallarta sumará 8 nuevas rutas aéreas este año, fortaleciendo su conectividad y crecimiento turístico.
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2: Aquí arrancamos. Las 9:01.
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0: Tiempo de hacer una pausa solo para la gran cadena internacional de la Qué Buena. Hacemos pausa y volvemos.
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0: Son las 9:21. Hoy no hay cortes comerciales.
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0: 9:21.

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1: Buen día, a ver si me pueden complacer con una canción, la de Pequeño Musical y Yo que te amo. Saludos desde Pirámide.

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1: Buenos días, hijos de la mañana. Me pueden complacer con una madurita de banda Carnaval, la de Pídeme, para mi esposa Anaí Díaz Armenta, que se encuentra aquí en San Antonio, Guabelita, Tenancingo, Estado de México. Saludos, aquí suena La Qué Buena 92.9.

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3: ¿Qué será? ¿Qué buena? 92.9.
2: Ok, un poco trastabillado, pero no te preocupes, a mí también me ha pasado. ¿Cómo te llamas, muñeca?
3: Lina Lorena.
2: ¿Cómo te llamas?
3: Lina.
2: ¿Lina qué?
3: Lorena.
2: Pero, mi amor, pero apellidos, porque necesito buscarte en la base de datos.
3: Aguilera Acosta.
2: Okay. Lina Lorena Aguilar.
1: Es como la de la canción.
3: Aguilera Acosta.
1: Lina. Es la de Lina Lorena.
2: Ah, nos baila Lorena.
1: Ah, perdón.
2: Ah, nos baila Morena.
3: Exacto.
2: A ver, ¿te están buscando? Ok, si estás en base de datos, tranqui.
3: Tranqui.
2: Necesito que nos entregues ahora mismo tres bocinazos largos, nena. ¡Venga!
3: Ay, no traigo mi carro.
1: Ay, pues mi ya, amor. ¿Cómo?
2: Pues el compromiso para ganar el tanque estrella del carro.
1: Ay, mija, te mandamos un besote.
2: Bueno, cuídate. Gracias. Mucho, ni modo.
1: Adiós. Lina Lorena.
2: Si te lo pierdes, nosotros lo regalamos más tarde, porque eso de ahorrárnoslo, la neta no lo ahorramos, mejor lo repartimos.
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2: Como la risa de la pony que relincha. Las 9:53.
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25: Autoridades sanitarias reforzaron la vigilancia epidemiológica en Puerto Vallarta ante los brotes de ébola en África. La Canaco Compostela Bahía de Banderas impulsa proyectos para fortalecer educación, emprendimiento y turismo juvenil en la región. El gobierno de Jalisco promovió un mecanismo para garantizar que la inversión en la niñez genere beneficios estructurales y positivos.
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¡Vámonos! Ahí estamos, mijo. Estamos al aire a través de la Qué Buena, sí, señor. Sí, señor. ¿Cómo estamos, gente maravillosa, gente bonita? Gracias por estar con nosotros disfrutando de un día, pues, maravilloso. Excelente. Ándele. Ahí estamos ya. Ya me ando escuchando. Ya me ando. ¿Cómo estamos, raza bella? Qué gusto poder saludarles a través de la Qué Buena. Son las 10 de la mañana con 13 minutos. Las 10 con 13 minutos. Y es un placer para mí estar con usted gozando y disfrutando de este precioso y magnífico día. Martesito sabroso. Martes de que ya casi se acerca la quincena. Ya la quiero, mijo. Y la quincena. Ya huele animal muerto, ya la rata de mi casa, la rata de mi alacena, ya también ya está seca la pobrecita, ya le hace falta que la avienten dos, tres huesitos, mijo. Qué gusto poder saludarle a usted que nos está sintonizando en esta maravillosa frecuencia 95.9 a través de la Qué Buena. Hoy le tengo maravillosas sorpresas para las fiestas de mayo, no se lo puede usted perder. ¿Quiere usted boletos de la MS? ¡Ándele! ¡Un adelantito! Le voy a decir cómo se los puede ganar y cómo le puede hacer, principalmente consentir a su locutor y ahorita mismo mandar una pizza bien sabrosa. No, miren, ¿para qué pizza? Es muy temprano como para comer pizza, ¿le parece de acuerdo? Unos huevitos. No, me chocan. Me chocan. Los traigo de fuera. Es que sí me traigo unos huevitos cocidos para... Son buenísimos como proteína, oiga. Bueno, yo le voy a platicar a usted cómo se va a llevar estos maravillosos boletucos para la MS. Y bueno, además muchas más sorpresas a través de la Qué Buena. Voy a saludar por acá en los controles técnicos y digitales a mi queridísimo Alex Olvera, que se encuentra ya. Eso sí, señor. A disfrutar, a gozar de la vida, del amor precioso. Hoy come pancho. Hoy... Ah, bueno, diario, denle los quejes. Pero ahora me toca que me surtan la despensa a mí, mijo. Siempre me toca a mí corretear la lombriz. Ahora me toca que me la corretien. Oiga, voy a saludar por aquí también a mi queridísimo y muy estimado Alex Mayorga, que viene con una actitud maravillosa. No, hombre, qué bárbaro. Una carita de cómo no, con mucho gusto. Se para, desde temprano se para. Ay, chiquillo, por eso te amo, mijo, porque te vienes en vivo. Mira nomás. Desde muy... Sí, pues está por acá dobleteando. Le gusta dobletear. Le gusta media dobletona. Ay, su carita. Ya me imagino al Alex en la secundaria. ¿A poco? ¿Qué? ¿Eh? Ah, sí. Ah, como de lugar. A él no le importa si se va a ensuciar la espada. Nada. Órale, cómo no, con mucho gusto, muchachos, ya saben, chicas, hermanas. Voy a saludar también acá a mi querido Edgar Macías, que también ya está desde muy temprano, dándole con todo, uno de nuestros queridísimos ejecutivos, haciéndolo enojar desde muy temprano, haciéndolo... Eres su peor pesadilla, mijo, te quiero decir, ¿eh? Te sueña, o sea, ya es denuncia ciudadana. Qué bárbaro. Pues así iniciamos con este maravilloso programazo. 10 de la mañana, 17 minutos. Alberto Cuevas, el diamante, está al aire. Ya llegó la caracola. ¿Por qué, mijo? Por babosa. Ándele, pues, échela.

0: Ya estamos de regreso con usted a través de la que buena, son las 10 de la mañana con 25 minutos, mi queridísimo Alex. ¿Cómo estás,
1: papi? Yo te tengo una pregunta, mi querido diamante.
0: A ver.
1: ¿Se escucha? Ahí está, ahí está, exactamente.
0: Esa era, gracias, mijo. No,
1: te creas. Oye, que va a haber boletos para el bailongo de la MS.
0: Sí, fíjate que tenemos por acá.
1: ¿Qué puedo hacer yo para participar? Aquí que estoy más o menos cerca.
0: Bueno. Tú poner. Nada, pero sí la gente sí presiona. Bueno, ahorita te voy a decir qué te puedo. Mira, puedo hacer algo ahí y ya yo viendo me mojo, ¿eh?
1: No, pero qué bueno. Ojalá participen todos los que nos están escuchando para que se vayan a.
0: Sí, y es que no te creas que todo mundo va a tener boletitos. O sea, somos escasos los que vamos a tener esta exclusividad de poder regalar boletos a la raza.
1: Sí, claro.
0: Entonces, yo creo que lo más importante es que nos manden un WhatsApp al 322-22-11-590, un audio de voz cantándose una pequeña rolita de la MS.
1: Yo no merezco
0: algo así.
1: Ser segunda opción.
0: Quiero mi, y al fin quiero mi boleto diamante, que suena la que
1: buena. Que no canten esa porque ya se la
0: soplaste desde aquí, fíjate.
1: Desde aquí, así para que,
0: sí, ¿a cómo no? Deslo, mijo, por favor, me lo vas a decir a mí.
1: Oye, felicidades ayer por tu entrevista con los pequeños musicales.
0: Ay, les mando un abrazo fuerte.
1: El carro, estaba risa y risa.
0: Son bien a todo, chido, son bien chido. A todo, un abrazo fuerte para el bebé, que, ay, el bebé está.
1: Sí, no.
0: Con mucho gusto, cómo no. Mi querido,
1: Todos.
0: Sí, la verdad es que, fabuloso a la entrevista, estuvo ya muy bonito. No me digas, sí. no te vayas a llevar nada, mijo, por favor. Son las 10 de la mañana con 27 minutos. Seguimos a través de La Que Buena, chiquillo papá. Pues, ¿qué tiene usted por ahí? A ver, déjemela caer. ¿Qué? ¿Cómo? 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
0: 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Bueno, ya lo sabe. Vámonos con más a través de La Que Buena. Ahora sí, chiquillo. ¿Qué tiene por ahí? A verla. Ay, qué bárbaro, mijo. Un cosota. Regresamos con todos ustedes. No se vayan. No. Bueno, ándele pues, poquito cafecito. Del último saco, mijo, por favor.
3: La temperatura.
0: 29 grados centígrados.
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0: Espérame, mijo, ¿eh?
1: ¿Qué?
2: Ahí estoy. Bueno, ya estoy. Ahí estamos. Señoras y señores, de regreso con usted a través de La Que Buena. Gracias por estar con nosotros disfrutando, gozando, pasándose una mañanita, pues a todo dar, mijo, ¿verdad? A todo dar. A ver, espérame. A ver, deja ver si funciona esto. Sí, ahí estoy. Ah, qué bárbaro, cómo le gusta. Eso es todo. Hoy vamos a continuar por aquí con más a través de La Que Buena. Ya son las 10:45. Fíjate que nos están llegando por acá mensajitos. Sí, señor. Ya nos están llegando mensajitos. Tiene que ser audio, ¿eh? Tiene que ser audio. Dice: buen día, aquí escuchando La Que Buena. Saludos, Grisel. Tenemos este día boletitos, ¿verdad? Para la MS, para que se pueda usted llevar. Luego nos dijeron por aquí, dice que dónde están ubicadas nuestras oficinas. Estamos por acá en Plaza Caracol. Plaza Caracol. Hola, por favor. Dice, podrían mandar un saludo, dice, a todas las bailarinas del grupo musical Cañaveral. También le pueden mandar un saludo, dice, a las bailarinas y bailarines del cantante Alberto Pedraza. Y ve de Evangelina Cortés Arreola. Dice que nos escuchan vía internet desde Ecatepec, Estado de México. Gracias. Saludos. Saludos desde Ecatepec, Estado de México. Hasta acá, hasta Jalisco, dicen. Gracias. Puerto Vallarta principalmente, ¿verdad? Muchas gracias. Oiga, vamos a continuar por aquí con más. Nos vamos a ir con esto que es... Fíjate bien. Un día como hoy.
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2: Oiga, ¿qué cree? No vengo preparado. No, sí vengo preparado. Espera. Fíjese nada más. Mucha atención. Un día como hoy, queridos amigos. Pero nada más y nada menos que del año 1974 nació en Tabasco, México, una de las grandes actrices del cine mexicano contemporáneo, Ana Patricia Rojo. Su primer filme lo hizo por allá en el año 1979. En televisión ha trabajado en melodramas como El Maleficio, Dulce Desafío y Vivo por Elena. Le platico que también ha intervenido dentro del teatro en obras como Perfume de Gardenia. Un día como hoy, pero del año 1995, nació la actriz mexicana Natalia Juárez, conocida por su papel estelar de Simoneta en la telenovela Vivan los Niños, personaje que ya había interpretado mi queridísima Ludvika Paleta cuando también fue niña en la telenovela de Carrusel, allá en 1844. Son las 10 de la mañana, ya con 48 minutos, mijo. Vamos a continuar por aquí con más. A toda la raza que nos está sintonizando, no olviden estar mandándonos mensajito, porque, ¿qué cree? Le voy a platicar que el día de hoy tenemos boletitos para irse a ver a la MS. Maestro, ¿quién se da? Ándele, qué bonito, mi niño precioso. ¿Quién lo quiere, mi niño? Las 10:49. Chiquillo. Oye, ahí anda Doña Queta. Doña Queta, madrina.
3: ¿Qué onda, hijo? ¿Cómo andas?
2: Ya tiene rato

Y seguimos a través de La Qué Buena. Son exactamente ya las 10 de la mañana con 58 minutos. Oiga, gracias por estar con nosotros, gozando y disfrutando de este precioso y rico día. ¡Qué bárbaro! ¡Qué bonito! Por aquí quiero que empiecen a llegar los mensajes. 322-22-11-590 para que usted se ponga en contacto con su mera servilleta y se lleve usted unos boletitos por aquí para la MS. ¿Qué tiene que hacer? Nada más y nada menos que mandarme un audio cantándose una rolita de la MS. Un pedacito, pues, ¿qué cuesta, hombre? Pues, oiga, ¿a poco cree que así de fácil, así nomás de mándame un WhatsApp y ahí te los voy a dar? No, pues se los tienes que, le tiene que costar. Y eso tiene que ser así. Usted tiene que mandarnos un audio al 322-22-11-590. Usted nos canta un pedacito, un pequeño fragmento de alguna rola de la MS. Y después me dice: Diamante, quiero un boleto para la MS. Aquí suena La Qué Buena. En ese mismo audio. Y ya, ¿verdad? Bueno, es importante, muchachos, para que usted se pueda llevar y hacer esa maravillosa dinámica. Tengo boletos. ¿Quién va a querer boletos? Oiga, pues vamos a continuar mientras tanto por aquí con más. Vamos a mandar un saludo por acá para Georgina. Dice: buenos días, Diamante, ¿me podrías saludar a mi tía Georgina, que el día de hoy está llegando aquí a Puerto Vallarta? Te estamos sintonizando. Vamos llegando desde Las Palmas, Jalisco. Vienen por Las Palmas. Ah, pues ahí les mandamos un abrazo fuerte a toda la raza. Toda la gente bella que también va llegando aquí a Puerto Vallarta. Gracias, de verdad, por estar arribando, por estar llegando a este maravilloso puerto, que esta es su casa. Disfrútela, gócela. Váyase a la playa. Sí, está bien preciosa. Con este calorcito se la recomiendo, pero que esté usted por ahí en una sombrita, echándose un cocazo. Ay, qué rico se me antojó. El fin de semana yo creo que lo voy a ir a hacer, mijo. Voy a ir a coger calor, o sol, hombre. Ay, o sea, agarrar este colorcito. Voy a ir a coger color. Sí, hombre, ay, no. Oiga, nos vamos a ir con un chisme bien rico. ¿Se puede, precioso, mi bello? Sí, ándele, pues. Nos vamos con esto que es el lavadero, criatura.

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1: Pues, ¿qué cree? ¿Qué cree? ¿Qué cree?
2: ¿Qué? ¿Qué?
1: Ya, chistoso. Fíjese bien. Fíjese que, pues, Grupo Frontera también cae en la tentación del Coyote del Norte. Durante unas fiestas por allá en Pitic. Así se llama el lugar, Pitic. Bueno, pues, ¿qué quieres? Oye, mijo, ¿qué onda? Vamos a Pitic. ¿No? No sabes si te están albureando o de veras te están invitando, ¿no? Bueno, fíjese que Grupo Frontera aprovechó su visita a Hermosillo para estar por ahí en unas fiestas muy famosas del Pitic, para disfrutar, por supuesto, pues de esta gastronomía sonorense. Fíjese bien. Y bueno, le voy a platicar, le voy a contar nada más y nada menos que estuvieron disfrutando, por supuesto, de una taquería muy rica que abrió Carin León, porque ya le está entrando también a los negocios de las de la comida. Mi Carin León está vendiendo tacos, pero no cualquier tacos, allá en Hermosillo. Y pues estos chavos, como andaban por allá, le echaron un grito a Carin, le dijeron, ¿qué onda, mijo? ¿Se puede que nos reventemos un taquito? Y le dijo, claro, ustedes tráiganse las tortillas, las macizas, aquí yo se las pongo. Fue lo que dijo. Vete nomás. En cuanto llegaron y llegó Grupo Frontera a la taquería de mi queridísimo y muy estimado Carin León, Carin León les dijo, muchachos, agarren mesa grande y siéntense, por favor. Que les voy a servir sus... ¿Qué? O sea, no puedo dar mi nota porque se empiezan a burlar y a reír. O sea, por favor, más seriedad para trabajo periodístico. ¿Qué? ¡Ay, qué bárbaro! ¡Amigos! Ya son las 11 de la mañana con 4 minutos. Pues ahí estuvieron echándose unos tacuaches. O sea, para terminar pronto, terminaron echándose unos tacuaches. Por ahí los de Grupo Frontera, uno de ellos dijo, sobre todo el del bajo, que es el que más le gusta, dijo, oye, Carin León, quiero unos taquitos de tripa. Y le dijo, re bien tostada, ándale pues, necio. Pues, ¿cómo ves? ¿Te gusta o no te gusta? ¿A ti te gusta la tripa re bien tostada, mijo? ¿Sí o no? Pero que esté lavadita, porque bien lavadita, sí, que no apeste... Nada. Ay, no. Bueno, siempre tiene un olor característico. Míralo. Son las 11:04. Vámonos, pues. Ay, no. No puede uno ser chistosa ya. Se molestan porque uno es chistosa. Ay, no. Hijo de la cucu. Chistosa y así jotilla. Ay, no. A gusto. Me encanta goteadosa.
0: La temperatura.
1: Está bien caliente aquí, 30 grados.
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4: Puerto Vallarta enfrenta problemas en el manejo de basura tras asumir la operación del relleno sanitario, el Gavilán y la recolección de residuos. Sandra Quiñones advirtió sobre la violencia de género en Puerto Vallarta y señaló omisiones de las autoridades en su prevención y atención. Puerto Vallarta sumará 8 nuevas rutas aéreas este año, fortaleciendo su conectividad y crecimiento turístico.
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0: Estamos de vuelta. Estamos de regreso. Ya estamos de vuelta con usted. Son exactamente las 11 de la mañana con 19 minutos. Ya las 11 con 19. 322-22-11590 son los teléfonos en cabina donde usted se puede comunicar, consumir a servilleta, mandarnos un audio en este momento, cantarse una cancioncita de la MS y decirme: diamante, yo me quiero ir a ver a la MS, aquí suena la que buena. Y así te vas a estar llevando estos maravillosos boletucos. Mientras tanto, dice, ándale, está, mira, ya llegó, ya llegó el primero. ¿Les parece que lo que escuchemos? No me estoy metiendo nada a la boca. Es que es un pelillo que tiene atoradón que... Ay, parezco gato, mijo. ¿A poco no cuando...? Sí, quiten el pelito. Quiten los pelos a chicharrón. Quítenle los pelos a chicharrón. A ver, dice mi queridísima. A ver. A ver, mijo, nomás quítame el fondo. Quítame el fondillo, mijo. Para que se escuche bien la vocecita melodiosa por acá de nuestra radio escucha. Aquí suena la que buena. Gracias. Pero sí, se la vamos a valer. Nada más porque tuvo el descaro. No. Mi queridísima, a ver, pues ¿cómo te llamas, criaturita hermosa de la vida y del amor? Mándame tu nombre completito. Ya se lo llevó, ¿eh? Ahorita le digo cómo va a pasar por él. Pero ya lo tiene, ¿eh? Ya lo tiene. Ándale pues, ya son las 11 con 21 minutos. Chiquitito. ¿Qué tiene usted por ahí entre las manos, mijo? Ay, no, eso no. Está bien peludo. Mire nomás, una cortadita. ¿Qué le hace así para que huela pelo quemado, ¿eh? Ay, no. Gracias, dice por acá. Dice, ya parecía karaoke. No, está bien, mi amor, usted exprésese. Usted cántele sabroso, mi reina, pues para eso es acá, ¿verdad? A sacar el fuá. Nomás pásame tu nombre, preciosa, mi reina. Pásame tu nombre completo, mi amor. Para que, sí, por favor, para que sepa yo quién es quién, ¿verdad? Muchas gracias a toda la raza. ¿Y de dónde nos está sintonizando? También es muy importante porque, pues, ¿verdad?
1: ¿Qué tal? Hizo viral este video donde Héctor Iretta de Alba, un famoso actor de doblaje, se...
0: ¿Qué? ¿Quién se anda metiendo ahí? Son las 11 con 22 minutos. Vámonos con más a través de La Que Buena. Regresamos, ¿verdad, precioso? Musiquita, ¿qué tenemos?

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1: Ya son las 11:25. Saludos por ahí para el Palmar de Aramara, donde nos está escuchando Grisel Pastor, la ganadora de este maravilloso boletito. Dice que anda trabajando. Ajá. Le vamos a creer. Le vamos a creer, vamos a fingir. Un abrazo, muñeca. Besotes por ahí en el...
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0: Ay, qué bonito. Qué bonito, qué bonito, mi niño. Qué bar... ¿Por qué llora mi bebé? ¿Qué quiere? ¿Qué necesita, mijo? ¿Un chuponcito? ¿Una? ¿Sí? ¿Sí? Póngale su mameluco. Yo le doy su mameluco a mi niño. A ver, déjeme ver. ¿No? Sí, para que no se le caiga nada. La sopita que tiró el bebé. Ya. Ay, qué buena canción, ¿verdad? Esa canción, les voy a confesar una cosa. No les importa a ustedes, a mí tampoco me necesito contarlo, pero no sé, ya saben que uno aquí viene a la radio a expresar sus traumas. Entonces. Esa. ¿Qué? Dile que ya se acabó, dile que ya termino de cantar. Gracias, mijo. Dale sus 5 pesos, por favor. Mucho. Fíjate que esa de la sopa que tiró el bebé, yo la dediqué, mijo. Sí, chécale, ponle atención. ¿No la tienes por ahí, por cierto? La sopa que tiró el bebé. Todos dicen que eres un Don Juan. Mis amigos se ríen en mi cara. ¿Hasta dónde llegó tu cinismo? ¿Qué has dejado? Se extienda tu fama. Has estado jugando conmigo, pero ahora también me las pagas. Hoy no más, chiqui. Se la dediqué al hombre, mija. Pues es que también se portaba mal. Y dije, ah, ¿te gustan los cuernos? Yo también los pongo, papá. Y espera, no, mija, hasta con el jardinero. Soy bien. ¿Qué eres tú, no? Pero bien sabroso el jardinero. Mija, 22 añitos. Qué sabroso cortaba los cocos, mijo. No, hombre, la hierba se movía. Igual, bueno, volvamos otra vez, regresemos a nuestro mundo fantástico y de alegría. Bueno, es que uno también se tiene que expresar hoy. Jugando conmigo. Ah, está bien alta esa canción. Está muy, ese tono me queda muy alto, es de mujer. Y yo soy mujer marciana. Sí. No les puedo decir cómo. Está, es horario familiar, vamos a. Vamos a continuar con más. Son las 11:32, mijo. Y nos vamos a ir por acá con el Qué Buen Té. El chino ya llegó. Adelante.
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2: ¡Ah, saque! ¡Hirvado! ¡Hijo, bueno! ¡Hijo de basado! ¡Hijo de basado! ¡Hijo de basado!
0: Ya, mijo, ya está, para que está rezando el Padre Nuestro. ¡Cálmate! ¡Cálmate, cálmate, chino, mijo, por favor! ¿Cómo estás, precioso chino? Ya tenía rato que no te escuchábamos.
2: ¡Hola! ¡Taro, ve que te lo grabaré! Me gusta saludar a toda la gente. ¡Tan sintonizado! ¡Mira, qué mira!
0: Muchas gracias, chinito. Te la escucho más. Como que ahora la traes más gruesa, ¿verdad? Muy mal, te la siento más gruesa, la voz. Oiga, pues hoy vamos a platicar sobre las relaciones tóxicas. Y cómo les encanta estarse revolcando con la gente tóxica. ¿A poco no? Hola, diamante. Hola. Pues fíjense bien. Ay, sí, de veras que yo. Ay, no, mijo, cómo me persiguen los locos. ¿Cómo me persiguen? Fíjese bien, una relación tóxica es un vínculo destructivo basado en la manipulación, la dependencia emocional y el maltrato psicológico o físico. ¡Qué miedo! ¡Ay, qué miedo! O sea, sé que, por ejemplo, si me gusta que me pongan mis cachetadas cuando estoy haciendo el delicioso, también es parte de, o que me ahorquen el pescuezo. También es parte de... ¿No? ¿Eso no? Ah, es fetiche. Es fetiche, eso es otra cosa. Gracias, gracias, médico. Gracias, médico. Para terminar una relación tóxica, debe usted reconocer el daño, establecer el contacto cero para superar la adicción emocional. Escuche bien, ¿eh? La adicción emocional, sí, porque se vuelve uno adicto a las personas. Sobre todo los centímetros de las personas. O sea, lo alto, lo... ¿No? Ay, mija, pues, ¿cómo no? Imagínate... Oiga, mijo, le sobran a ustedes 23 centímetros. ¿Cómo lo...? Uy, cállate. Debe usted de buscar apoyo terapéutico y social para evitar repetir el patrón. Con ese patrón ya no. Váyase con otro patrón. No, o sea, el patrón social, hombre. Pasos para terminar una relación tóxica: aceptar la realidad, aplicar el contacto cero, prepararse para la ruptura y buscar una red de apoyo. Así es importante, señoras y señores. Y por supuesto, fíjese bien, le voy a platicar, estar siempre atentos con los terapeutas. Sí, señor, vaya a terapia, consulte a su médico, identifique estas situaciones, o si también usted está siendo tóxica o tóxico, es muy importante, ¿sí? ¿Qué tenemos por ahí, querido sensei? Son las 11 de la mañana con 35 minutos. Es que de repente me pusiste como un arpa. Así sentí como que un... ¿Qué tenemos por allá, mi querido sensei? ¡Regresamos! ¡No se vaya! ¡Quédese con nosotros! Todavía tengo mucho más que ofrecerle a usted a través de La Qué Buena, papá. ¡Tengo boletos! ¡Todavía tengo boletos! 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
1: Entonces, la temperatura.
0: 30 grados centígrados.
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1: ¿Qué hora es, mijo? ¿Qué hora es, mijo? Las 11:41, apá. 11:41.

¿Cómo que ya regresamos? ¿Cómo que? Ay, no, dijo la Coco. Apenas estaba poniéndose bueno el chisme. Apenas estaba poniendo bueno el chisme. Ya son las 11:46 de la mañana. Fíjense nada más. Bueno, yo todavía estoy por acá, cubriendo después de este programa, porque ya es la última intervención de este programa, ¿verdad, precioso? Del Qué Buen Mañanero. ¿Sí? No, te pregunto, cálmate. Sí, pues, haces una pregunta. Ah, entonces, abrazos, ¿sí es la última intervención? No, a ver. ¿Sí? ¿No? Hágame una seña ahí con algo. Hágame una seña. Si es que sí, póngame un perro. Y si es que no, póngame una perra. No, no, sí. Es lo mismo, mijo. Ay, no. Chistoso. Ay, chistoso. Qué bárbaro. Bueno, por si sí, por si no, yo me voy a estar quedando hasta las 2 de la tarde todavía por aquí negreándole, muchachos. Hay que pagar la moto del hombre. Hay que pagar la moto del mayate, mijo. Ni modo. Nos dijo que nos quería. Fíjate bien, a mí anoche me llega un hombre. Pasé la noche con un hombre maravilloso, mijo. Hijo, nada más y nada menos, fíjate, un hombre, 24 años. Grandote, el chamaco. De gimnasio, unos músculos que se cargaba. Que daban miedo, mijo, qué bárbaro. Unas bolas por todas partes, aparte de las que ya traía, porque como que tenía contracturado el cuello. El pescuezo lo traía contracturado, le di su masajito en su pescuezote para que se acomodara el muchacho. Fíjate bien, y después de una noche de pasión, de besos, de copas, abrazos y de muchos besos, al día siguiente me dijo: Diamante, no te hagas menso, son 1,500 pesos. Ni modo, me tocó bailar con la más fea, ¿verdad? Sí, pues es que pasa, ¿verdad? Ni modo, pues es un gustillo. Es un gustillo. ¡Mi dinero! ¡Mis ahorros! ¡Mi dinero! Ni modo, mija, es un gustito, también se vale, ¿por qué no? Why not? Dijo el gringo, ¿eh? Pues, mija, para eso trabaja uno tan duro, para comprarle, para ser feliz al hombre y que me pegue, que me cachetee, que me escupa, que me humille, pero que no me deje, no importa. Son las 10. Sí, me gusta la mala vida a veces. Me gusta que me traten mal, que me hagan. Ay, no, mijo, que te voy a decir. Que me den mis cachetaditas, sí, pero chiquitas, porque si no me prendo y te la reviento. Sí, se te regresa el chirrión. Son las 11:49, mijo. Entonces, tenemos. ¿Es palomazo? ¿Es palomazo ya? ¿O qué tienes ahí? ¿Nada? Bueno, lo que tengas, papacito. Eso, gracias, mi amor. Te amo, porque siempre estás al puro. Eso, al puro diamante. ¿Qué quiere decir? No, no lo puedo decir, nos funan.

0: Vámonos juntos con El Palomazo.
1: Ahora sí, ahora sí. Pues ya no quiero. No, no, sí quiero. Sí quiero, sí quiero, sí quiero. Sí quiero, sí quiero, sí quiero. Muchachos, ha llegado la hora, queridos amigos, de despedirnos. La hora chingüengüenchona. La hora ya vas que chutas. Y voy a aprovechar también para echarme un tacuache, ¿da, mijo? Ahorita vengo, voy a ir allá a la... Voy a ir a Talpa y regreso. No, no es cierto. No, está bien lejos. Está bien lejos. No, voy, vengo. Nada más no se me despegue usted de su radio. No se me despegue de su radio. Vamos a seguir en la sintonía. También por acá en el programa de mi querido Vivi, que me va a tocar conducir, ¿verdad? Amenamente y con mucho cariño, porque mi compa está todavía de vacaciones, disfrutando, por supuesto, por allá de... Sí, todavía está de vacaciones. Te dije, no, mi compa se las avienta largas. Mi compa se las avienta largas. A mí me gustan largas, pero no me las dan largas. Me las dan más cortitas. Pues es que me dicen que es lo que me toca. Bueno, vacaciones. Ya mero. Me voy a ir de vacaciones, sí. Yo creo que tengo ganas de ir a Cuba, mijo. Tengo ganas de ir a Cuba. Quiero que me acomoden por ahí el... Ay, sí, mijo. Como que me hace falta como que me den un sacadón de espíritu. Dicen que allá te acomodan, pero... Todo, ¿verdad? Ah, criatura, cómo no. Bueno, pues yo me voy a despedir de este programazo que es el Qué Buen Mañanero. Gracias a toda la gente maravillosa que estuvo con nosotros. No se vaya ni se desconecte. Sigue en la maravillosa sintonía de la Qué Buena. Mi nombre es Alberto Cuevas, el Diamante. Ya sabe que aquí es puro cotorreo, puro vacilón. Venimos a eso para que usted se divierta, se entretenga, ¿verdad? A salir un poquito de la rutina. Y que además disfrute con nosotros lo mejor de la música que le tiene a usted la Qué Buena. Siempre con el cariño, siempre con el amor, siempre con el placer, pero sobre todo con la necesidad de que llegue la quincena, mijo, para que ya, sí, hombre, más que nada, o sea, más que nada era la necesidad de trabajar, mijo, pues ya que, era eso, fíjate bien, era eso, era ser locutor o ser productor. Dije, no, mejor me quedo de locutor, mijo, no me gusta que me presionen. Me gusta que me presionen, pero no de esa manera. Muchas gracias, mi querido operador. No te vayas. Ni te vas. No, pues todavía te cuelga, ¿verdad, mijo? ¿Todavía te cuelga? ¿A poco? ¿Mucho? A ver. Ah, no, sí. Todavía te cuelga bastante, bastante que te cuelga. A ver, hazte para acá. A ver, deja. Ay, a ver. Unas. Ándele, así. Unas. Ay, qué suavecito. Qué suavecito se sienten. Como peluditos, ¿verdad? Ay, qué suavecito. Es que traen unos monitos. Oiga, vamos a continuar con más. Nos vamos a ir despidiendo con una rola preciosa que se llama Macumba. Esta canción que la canta un servidor, Alberto Cuevas el Diamante, que la puede usted escuchar en todas las plataformas digitales. Búsquenos como Alberto Cuevas el Diamante. Estamos así también en Facebook, TikTok, Instagram y próximamente OnlyFans y Telegram. Ya lo sabe, papá. Pues ¿para qué no estamos? De una vez. Ahora sí, papi, arránquesela. Ya la tiene ahí. A ver. Aunque sea la puntita, quiero sentir. A ver, a ver, a ver, a ver, a ver.

0: Cuídense mucho, no se vaya, quédese conmigo. Vamos a seguir disfrutando de un pozolazo bien sabroso. Ay, ojalá, se me antojó.
1: La temperatura
0: 31 grados.
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3: Autoridades sanitarias reforzaron la vigilancia epidemiológica en Puerto Vallarta ante los brotes de ébola en África. La Canaco Compostela Bahía de Banderas impulsa proyectos para fortalecer educación, emprendimiento y turismo juvenil en la región. El gobierno de Jalisco promovió un mecanismo para garantizar que la inversión en la niñez genere beneficios estructurales y positivos.
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0: Es el miedo al éxito, papi.
1: Ya estamos de vuelta con usted, oiga. Bienvenido a toda la raza que está por acá en La Qué Buena, en este programa que es... Qué Buena Música, con mi queridísimo José Luis Pérez Robles, el perro de la calle, que está de vacaciones, como le platicaba en el programa anterior. Sin embargo, pues nos toca por acá sacar la gata a miar, ¿verdad, mijo? De una vez, me toca a mí hacerla valer, y ya estamos por acá con usted, continuando con un programa bien chido a todo dar, porque ¿qué cree? Que también le tengo sorpresas, le tengo regalitos, le tengo por aquí boletitos para que se vaya usted a escuchar y ver este maravilloso espectáculo de la banda MS este próximo viernes sabroso aquí en las fiestas de mayo, vamos a hacer un jingle. Fiestas de mayo. Ay, qué padre. Qué padre. Para toda la familia. Ay, qué padre. Qué padre. Oiga, pues ya lo sabe. Mándenos por aquí un audio. Tiene usted que cantarse una rola de la MS. Y después decirme, diamante, quiero ir a la MS, aquí suena La Qué Buena. Así de fácil. 322-22-11-590. Ya se fue el primer boleto, Ya por aquí con mi querida Grisel Rodríguez, que se llevó su boletito. Al ratito le voy a decir cómo puede recogerlo. Y dónde lo puede recoger. Acuérdese de traer una copia de su identificación oficial, por favor. Porque luego vienen con la pura... Aquí no hay copiadoras. No tenemos el... hola. No tenemos el presupuesto. Ven. No tenemos el presupuesto para... No me gusta. Por eso, sí, esa sí me gusta, pero no me gusta no me gusta la cremita. Que no, sí me gusta que se haga. ¡Ya! Son las 12:29. Regresamos con más a través de La Qué Buena. Un corte comercial y volvemos con más. ¿A quién estás mirando? ¿A quién estás viendo? No me gusta que veas a nadie. Solamente a mí.
2: 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La temperatura.
1: 31 grados centígrados.
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0: Estamos de vuelta con usted a través de La Qué Buena. Son las 12 del mediodía ya, con 47 minutos. Las 12 con 47. Y saludamos por aquí. Dice:
1: aquí suena La Qué Buena, 5.9. Saludos a todo el diamante. Saludos a todos ustedes en cabina. Saludame a Blue Cuco, a Jeta, a Jimena, a Dani, a Alejandro. A mi hija de todos ustedes en cabina, Alberto Cobes Levante, saludame también al Vivi, a ver el perro Robles, el Vivi, el perro de la calle. Una canción, Alberto, una canción de Emilia del Son Azules. Que pasen feliz martes. De parte de esto, Alberto Cobes Levante.
0: ¿Sabe, mijo? Ahí estamos. ¿Qué? ¿A poco no lo entendiste lo que dijo? Claro que sí. Que si le podías poner la de la... ¿cuál? Ay, no, dijo la Coco. Oiga, vamos a continuar por aquí con más. Fíjese que le voy a dar una nota. Una nota. Sí, no, nunca dije anote. Nunca dije, o sea, que apuntara, no dije nota. Adelante, caminante, con esto que es, fíjese usted, la nota loca.
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¿Ya? Oye, pues fíjate que resulta y resalta que captan psicofonías. ¿Sí sabe lo que es una psicofonía? O sea, son como grabaciones de otro mundo. Sí, de muertos. Fíjese bien. Pues captan psicofonías en el cerro donde encerraron al demonio en un exorcismo. ¡Qué bello! ¡Qué bello! En la ciudad de Oruro. En la ciudad de Oruro, Bolivia. Hasta Bolivia, mijo. Ocurrió el primer exorcismo a un adolescente de 14 años el 15 de mayo de 1991. Pero expertos investigan el cerro que encerró al demonio que presuntamente atacó al joven y grabaron psicofonías. Así es. Esto sucedió, por supuesto, allá en Bolivia, como le platico, en donde en aquel año del 91

Pepito se andaba buscando el carrito porque se le había perdido. Entonces, como las chivas, tiró al monte. Sí, como las chivas, tiró al monte, se fue al cerro. Y allá en el cerro, empezó a descubrir. Se empezó a descubrir, poco a poco, a darse cuenta. ¿Qué? ¿Lo estoy platicando? Pues el muchachito andaba ahí jugándole al vivo y que se le aparece el muerto. Y ya se le quería subir. Quedó poseso por un ente, por un espíritu chocarrero. Por eso no hay que andar jugando a la ouija. Entonces le hicieron un exorcismo y se lo sacaron. Se lo sacaron. Y el demonio quedó adentro. Nada más. Sí. O sea, que se lo sacaron y de repente sale muy vivaz, hermosa. Y ya no se llama Pepito. Ahora se llama Pancha la Loca. Esa es Juana la... Son las 12:52, mijo. ¿Verdad? Vámonos y venimos, regresamos con más.

Ya estamos de vuelta con usted, son exactamente las 12 del mediodía, ya con 58 minutos. Tenemos una complacencia por aquí, mijo. Dice, Diamante, ¿me podrías complacer con una canción que se llama Qué Buena Suerte, de Juan Gabriel? Ahorita se la vamos a buscar con muchísimo gusto, mijo. ¡Qué buena suerte! ¡Qué buena suerte de Juan Gabriel la tenemos! Bueno, dice, se la quiero dedicar por acá con mucho cariño para mi papá, que le gusta mucho este gran cantante. ¿Cómo no? A todo mundo, mija, a todo mundo. Dice, de parte de Yaretsi Hernández, que nos está sintonizando nada más y nada menos que por acá en la colonia de El Cerro, acá en el centro de Puerto Vallarta. Muchas gracias, muy amable. Vamos a continuar entonces, tenemos la cancioncita por acá lista. Qué buena suerte para todos ustedes. Búsquenos en las redes sociales como Alberto Cuevas el Diamante. Encuéntrenos, por favor, TikTok, Instagram, Facebook, Grindr, Tinder. No se crea. Bueno, sí, tal vez, ¿verdad? OnlyFans, casi. Vámonos pues, papi. Venga de ahí.

0: ¡Vámonos a un corte y regresamos con más a través de esta su estación favorita 95.9 en la frecuencia modulada! ¡Aquí suena!
1: 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La temperatura
0: 31 grados.
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4: Puerto Vallarta enfrenta problemas en el manejo de basura tras asumir la operación del relleno sanitario, el Gavilán y la recolección de residuos. Sandra Quiñones advirtió sobre la violencia de género en Puerto Vallarta y señaló omisiones de las autoridades en su prevención y atención. Puerto Vallarta sumará 8 nuevas rutas aéreas este año, fortaleciendo su conectividad y crecimiento turístico.
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0: 1:24. El tiempo sigue volando, corriendo, nunca se detiene, por eso es importante disfrutar de este maravilloso presente. Recuerde que el pasado ya fue, el día de ayer ya fue una hoja leída, ya ha sido noticia vieja. El futuro, no se preocupe, no sabe usted qué le depare, mejor construya su presente, ese es el más importante. Así que, atentos, queridos amigos, continuando por supuesto por aquí con más... Nos vamos a ir con esto que es la que buenota.
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0: Bueno, ¿qué cree? ¿Qué cree? Le tengo por acá un notición bien sabrocho. Fíjense que, bueno, escúcheme bastante bien, por favor. Tranquilos, tranquilos, basta. Bueno, pues resulta que mi queridísimo Ricardo Montaner y Edén Muñoz están lanzando un himno al desamor. Efectivamente, dos maravillosos intérpretes, el maestro Ricardo con una experiencia de tantos años y una calidad vocal fabulosa. Y por supuesto, Edén Muñoz, uno de los íconos de la música regional mexicana, bueno, pues se han reunido para hacer juntos música y que usted la disfrute. Les cuento que pues nos han pasado este dato de estos dos maravillosos intérpretes que se han decidido juntar para lanzar esta rola que se llama Para que seas feliz. La neta, le voy a decir que es una canción que te hace sentir todo el desamor a flor de piel, ¿eh? Con ese toque regional de Edén, bueno, pues es que ya sabe cómo lo maneja bastante bien. En este maravilloso tema que están realizándolo, bueno, pues ambos lo cantan a todo pulmón y con una maravillosa calidad vocal como a ellos les caracteriza. Esperemos que les vaya bastante bien juntos y que sigan disfrutando, por supuesto, de los éxitos y de las mieles de esta vida. Ya es 1:27. Vámonos pues. Nosotros nos vamos a un corte, ¿sí? Vámonos a una pausa comercial y volvemos con más a través de Esta Tu Casa.
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0: Otra vez, nos vamos a un comercial y regresamos. No se vaya, quédese con nosotros para seguir disfrutando de Esta Tu Casa.
4: La temperatura.
0: 31 grados.
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Y estamos de vuelta con usted, oiga, con esta actitud sabrosona de martes rico y delicioso, mijo. Tenemos por aquí petición, dice Diamante, me quiero llevar un boletote. Sí, pero tiene que ser en audio, mijo. Dice, ¿me puedes complacer con una canción de la niña fresa? Con muchísimo, ¿qué es lo que quiere la nena? ¿Qué va a pedir la princesa? ¿Qué quiere la niña fresa? Vámonos pues con esa rola de banda. ¿Es banda machos? ¿Sí? Ándale pues.

Ahora sí, ya llegó el momento de decir adiós. Darle gracias a Dios, por supuesto, por este maravilloso y rico día, mijo, no llore. Ya me voy. Me voy, pero de corazón me quedo. México siempre fiel. Muchachos, muchas gracias. Hasta mañana a la misma hora. Cuídese mucho, pásasela bonito. Disfrute de este maravilloso día. Y hasta la próxima. Mi querido operador, cuídate mucho, preciosote, hermoso, bello. Mañana nos sintonizamos a través de La Qué Buena. Bye, bye.

0: Nos seguimos sintonizando a través de la Qué Buena 95.9. Por lo tanto, nos vamos a despedir. Pásesela increíble y hasta la próxima.
1: La temperatura
0: 30 grados.
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4: Autoridades sanitarias reforzaron la vigilancia epidemiológica en Puerto Vallarta ante los brotes de ébola en África. La Canaco Compostela Bahía de Banderas impulsa proyectos para fortalecer educación, emprendimiento y turismo juvenil en la región. El gobierno de Jalisco promovió un mecanismo para garantizar que la inversión en la niñez genere beneficios estructurales y positivos.
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1: Saco de sal, mentirosa. Ah, qué feo canto, hijo, eso. Pero le pongo enjundia a Tony, le pongo ganitas, mijo, que es lo importante. Aquí arrancamos el circo de la qué buena. ¿Cómo están, familia? Bienvenidos. ¿Cómo andan? ¿Qué ha habido? Bienvenidos, qué buena, Patzingán 94.3, toda la gente de Michoacán, se les quiere machín. Bienvenidos, qué buena, Puerto Vallarta 95.9, qué calor. Bienvenidos, Guadalajara, acá ni se diga, ¿eh? También está el calor bien machín, familia. Fíjate, mira, préstame tu mano, Tony. Préstame tu mano, mijo, mira. Me anda sudando la chiche, mira. Aprovecho para los que están comiendo. Perdón, hombre, perdón. X somos chavos. Vámonos a complacer, familia. Échale, aquí comienza el circo de la qué buena. Vámonos por la multilínea, bueno.
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1: ¿Qué hubo? ¿Qué hubo? ¿Qué hubo? ¿Quién habla?
2: Karen.
1: ¿La Karen?
2: Sí.
1: ¿Cómo está la mujer? ¿Cómo estás, Karen?
2: Bien.
1: ¿Eso, Karen? ¿Qué andas haciendo, Karen? ¿A tus órdenes? ¿Qué rollo?
2: Aquí vamos a
1: caminar
2: y
1: caminar. ¿Una qué?
2: A caminar y camine.
1: ¿Camina y camine?
2: Sí.
1: Mija, te vas a cansar. Siéntate, agarra una sombrita, mija. Sí.
2: Sí.
1: Hola. Oye, se escuchó una moto que anda ahí allá a un lado. Oye, sí. ¿Andas en la calle, Karen, o qué?
2: Sí.
1: ¿Por qué rumbo andas?
2: Jardines de San Sebastián.
1: Jardines de San Sebastián. Ah, arrolladora, ¿para dónde queda eso? ¿Allá pasa San Agustín?
2: No me dejas.
1: ¿Por aquel rumbo va?
2: Sí.
1: Ah, ya me acordé. Sí, yo por allá tuve una morra, sí, ya me acordé. Sí, ya me acordé. Pero no, mejor no quiero recordar. ¿Qué rollo? ¿Cuál te ponemos, mi Karen?
2: Borracho.
1: Ay, casi no se oye nada, Tony. Casi no te escucho, Karen.
3: ¿Qué?
2: Borracho de amor.
1: ¿Borracho de amor?
2: Sí.
1: Arre, saludos, ¿para quién, mi Karen?
2: Pues para todos los de la estación.
1: Eso.
2: Con ustedes.
1: Eso, ¿ya comiste, Karen?
2: Ya.
1: ¿Qué comiste? A ver, antójanos, porque yo ando viendo qué pedir. Ando como con hambre, así como que deseoso de algo, un algo, no sé.
2: Unos chiles rellenos con poquita de arroz.
1: ¿Chiles rellenos? Ay, mija, no puede ser. ¿Rellenos de qué? ¿De panela o de carnita?
2: De carne.
1: Ah, no, mija, a mí me gusta de panela. Ya pues. Un abrazo, Karen.
2: Saludos.
1: Adiós. Abrazote, amiga. Aquí comenzamos, familia, el circo de la qué buena a través de la gran cadena qué buena. Yo soy Mark Cruz, me dicen el Rino, soy tu compa el rinoceronte de la qué buena. Bienvenidos, tú escuchas
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1: Ay, me salió bien padre.
4: Ay, qué voz de sota tan machín tienes.

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1: Son las 2 de la tarde con 21 minutos, familia. Acabando la rola, tengo boleto, pase doble para Incorregibles, el Costeño y el Norteño. Caiga.

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1: Ya son las 2:23, familia. Tengo boletos. Lo prometido es deuda. Vámonos de una vez, carnal. Oye, qué bien me cayeron, la neta. Al costeño ya lo conocía, al norteño no lo conocía en persona. Qué tipazos, en serio, ¿eh? Oye, ellos se presentan, familia, este fin de semana en el Teatro Galerías y tenemos boletos ahorita. Comunícate, vámonos de una vez. Se contesta que son a la Qué Buena. Incorregibles. Ya sé por qué le pusieron a la gira así, carnal. Son bien vagos estos patos, la neta. No, no puede ser. Vámonos, se contesta que son a la Qué Buena, familia. Échale por la multilínea, bueno.
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1: ¡Eso! Hola, hola, ¿quién habla?
2: Fabián.
1: Ay, arrolladora, no se oye nada. ¿Cómo dijo?
2: Fabián.
1: Mi compa Fabián.
3: ¿Cómo dijo?
1: ¿Cómo estás, compa Fabián? ¿Cómo andas, carnal?
2: Bien, bien, ¿y tú, Rino?
1: Eso, mijo, con ganas de regalarte boletos, ¿cómo ves?
2: Muy bien, Rino.
1: Eso, compadrito. Pregunta facilita, papá, no, ni modo que la riegues. Ni modo que la riegues. Atención, carnal. Javier, ¿verdad?
2: Fabián.
1: Ay, Fabián, perdón. Ay, perdón. Ay, vengo bien cuete, perdón.
2: ¡Qué Rino!
1: Mijo, es que sabes que te digo una cosa. Yo ya como que siento que un día de estos voy a faltar en este mundo, mijo. Neta, neta, güey. Neta, me siento como que ya todo se me olvida, mi carnal, todo. Ahora sí ya. Fabián. Fabián, carnal.
2: Sí.
1: Dime, por favor. Dime, por favor. ¿Quiénes son los integrantes de Incorregibles? ¿No, mijo? No me digas. No me digas. No me digas que no sabes.
2: No, ayúdame, Rico.
1: No, ¿cómo que te ayude, desgraciado? Compare, ¿no sabes para quién son los boletos? No me digas eso. Ay, no puede ser. Ay, mijo, te mando un abrazo. Ay, tanta locura. Ay, la regaste bien gacho, Fabián. No puede ser, carnal. ¡Vámonos por la 15, güero! No, ni cómo echarle la mano. Pues, ¿cómo le echo la mano? Échale, bueno.
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1: ¡Aja, toro! ¡Fugas! ¿Cómo está el hombre?
2: Aquí, volviendo a la vida.
1: Mijo, es todo. A ver, espérame, ¿no has ganado en los últimos 3 meses?
2: No.
1: Fugas, hasta acá huele. Apaga el cigarro, mijo. Hasta acá está llegando el tufazo.
2: Déjalo apago, déjalo apago.
1: Te voy a echar a la patrulla, mijo, ¿eh? Ándale.
2: No.
1: Ok, ¿quieres los boletos, compadre, o qué?
2: Sí.
1: No la vayas a regar tú también, desgraciado. Dime, por favor, ¿quiénes son los integrantes Incorregibles?
2: Norteño y el costeño.
1: Qué bonito, qué hermoso. Pues. Se lo llevó. Fugas.
2: Dígame.
1: No sé por qué presiento que vas a ir a vender los boletos. Neta. Neta, siento que lo vas a ir a financiar. No te creas, carnal. ¡Felicidades, eh!
2: ¡Gracias!
1: ¡Arre, mi Fugas! ¡Un abrazo, carnal! Es más, mira, vamos a hacer algo. ¡Sí! ¡Vámonos, Ricky, güey! Tengo un pase doble más. Un pase doble más en el circo de la Qué Buena. Ahí les va, fíjate. No lo vamos a hacer por llamada telefónica. ¡No! Por WhatsApp. Primer nota de voz que llegue. Dime el nombre real del costeño y el nombre real del norteño. Nombre real, por nota de voz, familia. Primera que llegue, jálense, corran. Si no llega en 20 segundos, saco el audio ahorita en la salida corte, ¿va? Jálense, familia. Nota de voz, primer nota de voz que llegue se lleva pase doble para Incorregibles. Dime el nombre real del costeño y nombre real del norteño. Está bien sencillo, la neta, ¿eh? Está bien sencillo, familia. ¿Ya llegó uno? A ver, vámonos. A ver. No se oye nada, Tony. Pégale play. Apérense, no tantos. Ya se me trabó esta cosa. A ver, carnal, échale, pégale play.
4: Señor Javier Carranza. Y el nombre del norteño es Edson Zúñiga.
1: ¡Qué bonito, papá! ¡Eso, carnal! Se llama el vato, ¿qué? Jonathan Abraham. Ahorita te contacto, comparito. Ya te los llevaste, viejón. Vámonos con música, familia.
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1: Ya son las 2:28.

0: Vamos a la pausa, familia. Al volver. Ahí vienen los quemones, viene el minuto del saludo. Oigan, tengo que platicarles de algo. Al cambiarte a Telcel con tu...
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0: risa.
1: ¡Vámonos con
2: qué risa! ¡Mátalo, Ringo Ignacio, mátalo!
1: Te lo mato. ¿De qué lo vas a querer, Correcaminos?
2: ¿De lo que yo quiera?
1: Espérate, no vas a empezar con tus cosas.
2: ¿De lo que se me ocurra a mí?
1: No te manches, okay. Tú sabes que no somos comediantes.
2: No importa, pero podemos con eso y más. Tampoco, podemos con eso y más, Ringo.
1: Ok, va.
2: Ok, lo quiero de restaurantes.
1: Hijo de la mañana. ¿De restaurantes?
2: Se la puse difícil, ¿eh?
1: Sí, te pasas de lanza. ¿De a restaurantes?
2: Ah, sí sale.
1: ¿Qué tipo de restaurantes?
2: De cualquier tipo, no importa.
1: ¿De lo que sea?
2: Sí, de lo que sea.
1: Campana, señor operador, por favor.
2: Ok.
1: Campana, señor operador. Ahí tienes que estar un señor, familia. Ajá. Está un señor en un restaurante muy importante acá, ¿no? De repente le habla al mesero y dice: ¡Hey, mesero! Oiga, ¿qué es eso que está comiendo aquel niño de aquella mesa?
2: Ajá.
1: Dice el mesero: no, señor, lo que está comiendo ese niño, pues no es comida, lo están amamantando. Ah, tráigame lo mismo, por favor. Allá me voy, hombre. Allá me voy, hombre.
2: ¡Ringo Ignacio! ¡Ringo! Oye, Rino.
1: Mátalo, corre, camino.
2: ¿Pero esto fue un chiste o fue algo que te pasó a ti?
1: ¿Una vez? Es que también, ¿para qué se ponen a amamantar enfrente de uno?
2: El Ringo.
1: Si ya saben que uno es maníaco.

0: así,
1: ya mijo. Saben que uno está depravado.
0: Pues saben que uno está enfermo. Oye, espérame. Ay, Ignacio. Saludos a mi compa el enfermo. Tengo un camarada que así le dicen el enfermo. Enfermo. ¿Sí lo conoces, no?
1: Sí, sí lo conozco. Está es bien enfermo, de hecho.
0: De hecho, es nuestro delegado sindical. Saludos a mi compa.
1: Abrazote, mi Ever.
0: Mátalo.
1: A ver, ahí te va. ¿De qué lo vas a querer, Ringo?
0: Ah, pensé que no me ibas a preguntar.
1: No, sí.
0: Lo
1: sí,
0: voy
1: sí
0: a querer de. Y ya valió. Lo
1: ponme,
0: voy a querer.
1: Ponme así que algo difícil, algo acá.
0: Mira, algo parecido al mío.
1: A ver, ahí
0: de
1: te va.
0: De comida típica mexicana.
1: Arrolladora, te pasaste. Comida típica mexicana.
0: Comida típica mexicana.
1: Ok, ahí te va.
0: Adelante, Correcaminos.
1: A ver, ¿tú sabes por qué hospitalizaron al tamal?
0: ¿Por qué hospitalizaron al tamal?
1: No, ¿no sabes?
0: A ver, ¿por qué hospitalizaron al tamal? Ajá. No, la neta no.
1: ¿No?
0: No.
1: Porque tamalito.
2: ¡Corre, caminos! ¡Corre, caminos!
1: No, la neta, el tamal casi no la libra.
0: Te lo mato.
1: Mátamela.
0: Va. Oye, espérame, antes de matarlo.
1: A ver.
0: ¿Dónde echó un pollo?
1: No, le vale que es el chumpollo.
0: A ver, espérame, no, mejor para el chiste. Tengo que platicarte una historia triste de familia.
1: ¿Qué pasó, Ringo?
0: Es algo delicado.
1: ¿Qué pasó?
0: Pues otra vez.
1: ¿Le cortaron las alitas?
0: No, otra vez. Pues que vieron a Chumpollo por López Mateos en su triciclo, pero que llevaba tres alas.
1: Ah, caray, ¿cómo no, que dos, tres alas?
0: Llevaba tres.
1: ¿Por qué tres?
0: Pues que Don Tommy iba atrás de él y que le iba a quedar haciendo ¡neta, güey, neta! ¡Te lo juro!
1: ¿A poco sí?
0: Pues es maníaco el chamaco, pues.
1: Mira, yo te voy a decir algo, mira.
0: ¿Qué pasa?
1: Si a él le gusta...
0: Ay, Chumpollo. Si le gusta, pues que le dé.
1: No, pues claro, claro.
0: Ay, Chumpollito hermoso. Tan de... Ay, tan bonito, mi niño.
1: El Ringo.
0: Ay, tan bonito, pero tan...
1: Ah, pues mira, aquí no juzgamos.
0: Sí, no. Hablas con música.
1: Aquí escuchamos, no juzgamos.
0: Claro. Adelante. Ahí suelta la salida, Tony. Ya llegó.
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0: La pausa al volver. Ahí vienen las chicas del barrio, familia. Oigan, tengo que platicarles. Te quedaste sin...
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2: Puerto Vallarta enfrenta problemas en el manejo de basura tras asumir la operación del relleno sanitario, el Gavilán y la recolección de residuos. Sandra Quiñones advirtió sobre la violencia de género en Puerto Vallarta y señaló omisiones de las autoridades en su prevención y atención. Puerto Vallarta sumará 8 nuevas rutas aéreas este año, fortaleciendo su conectividad y crecimiento turístico.
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1: 3:11.
2: Ya son las 3:11.
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1: ¿Cómo están, Oli? ¿Cómo estás, hermoso chumpollo bebé?
2: Marita el calam con M.
1: Chiquillo.
3: Mi ringa en nada.
1: Chamaré. Este desgraciado ya trae el aeronazo otra vez. Ay, no, agárralo, toma.
2: Cibernético, qué tipazo es ese compa, ¿eh?
1: ¿Quién, chupallá?
2: El cibernético, el luchador.
1: Ay, te tocó verlo.
2: Ah, ¿lo conociste? Sí, pégate al micro, dijera que...
1: ¡Pégate al micrófono!
4: ¿Se hizo manita de puerco o qué?
2: No, tipazo, me tocó saludando aquí en la tele, la verdad, tipazo, me cae. Yo no pensé que fuera a toda máquina. Sí, yo pensé que era más payasones, ¿no?
1: Oye, que se va a agarrar a catorrazos con el de Nigris, ¿verdad? Con Poncho
2: sí,
1: de Nigris.
2: Sí, se va a agarrar con el Poncho de Nigris el próximo
4: ¿Pero
2: año.
4: ¿Pero cómo?
5: ¿Cómo dijimos?
2: Mayo del próximo año va a haber cotorreo entre el cibernético y él dice que es la ardilla de Nigris.
4: Oye, pero pues si nos vamos a tirar bien feo porque él es prácticamente, pues él es profesional y de Nigris no. O sea, de Nigris.
2: Una cosa es el boxeo y otra cosa es la lucha libre.
1: Ajá. Bueno, ay, no.
4: Pero el Tomo ya sabe cómo tirar ahí los guamazos.
1: Ay, comadre.
2: Pues, dice que le va a costar trabajo, pero que ojalá le paguen bien. En arreglos ahí con el de Nigris.
1: Se va a ver billete.
2: El mero dueño del concepto, ¿no? Está bueno, porque hace algunos años el Poncho de Nigris y el cibernético traían pleito casado en el programa este de
1: Para la
2: oreja.
1: Ah, la oreja y en con todo, sí, claro.
4: Sí, sí, claro, sí me acuerdo.
1: Que el cibernético se peleaba con esta, ¿cómo se llama? Con la Wanda Zeus y con la Lin May.
4: Oye, comadre.
1: Qué vaso hermosa.
4: Yo te vi cante ahí.
1: Ay,
4: con unos invitados que tenías.
1: Ah,
4: con unos invitados que
1: tenías hace rato. Esa frase está perrona. Perdón, comadre. Es que te dije una frase bien taruga.
2: Es que no, pero así dice el cibernético, porque ves que...
1: La quiero bajar.
2: Señora que... Él estaba con el delicioso, ¿verdad? Estaba con el delicioso. Y dice que le empezó a señalar su boca y le abrió la boca y se la señalaba. Y dice que le dijo, maniaca. Y que ahora sí que se la dejó Cayetano, ¿verdad?
1: Ajá.
2: Y que no, la
1: se estaba ahogando.
2: Tenía asma, quería su aparato para respirar.
4: ¡Ay!
1: ¡Ah, maniaca! Ah.
4: No, es que hay que saber leer las señales, comadre.
1: Ay, claro.
4: Cuando
1: sí.
4: estás en aquellito,
1: ¿claro?
4: Porque luego por eso te agarran desprevenida.
1: Claro.
4: Y te la atoran toda.
1: Ay, deja. Comadre, vamos con música, ahorita regresamos, ¿va?
4: Ay, ¿y la información qué?
1: Ahorita al volver.
4: Ay.
1: Es que tenemos poco tiempo. Ahorita les platico.
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1: Así le vamos a decir a mi comadre la Mayra, la maníaca, la maníaca. La maníaca, sí. No te creas, hermosa. ¿Qué nos trajiste el día de hoy, bellísima comadre?
2: Mira, ¿quién quieren saber? Les voy a decir las tres noticias. ¿De quién quieren saber? De el encuentro que tuvieron Karol G con J.O.P. de Fuerza Régida, de Jorge Medina.
1: ¿Sexual? Que ay, comadre, qué barra.
2: Ahí. No,
1: sexual,
2: no.
1: Ay, me emocionó.
2: De Jorge Medina que prometió regalar boletos en cada ciudad que vaya. De, ahora en sus redes sociales. Pero tienen que hacer algo por él.
1: ¿Qué tienen que hacer? A ver, platícanos eso, comadre, del Jorge.
2: No son esos favores. Pues fíjate que el cantante compartió que estaba en un famoso podcast, ¿verdad? Y vio una placa donde decía que habían llegado a 1,000,000 de suscriptores. Este, en esta plataforma muy famosa que es YouTube. Y ándale, comadre, que dijo que pues mucha gente obviamente ve sus, o sea, ve los videos, los reproduce, pero pocos son los que le dan like y comparten y apoyan realmente, ¿no? O sea, ¿cuántas visualizaciones normalmente tenemos en las redes sociales? Y dices, ay, tengo 10,000, pero nomás 100 le dieron like. Es porque la gente es gacha y no comparte. Entonces él dijo que si él llegaba a 1,000,000 de suscriptores, ¿qué crees, comadre?
1: ¿Ay, qué?
2: Iba a regalar boletos en cada ciudad donde se presente de ahora en adelante con su gira de juntos.
1: Ay, bien por él, comadre.
3: Pero, pues, ¿cómo nomás hacer? O sea, que incluya experiencia, fotografía, a mí también, o sea.
2: A ver, si no es la que buena. Jorge, pues, Jorge fue el que está regalando los boletos. Yo creo que sí te va a incluir ahí una fotillo con él, ¿no?
1: Es que ¿una qué?
2: Una fotillo.
1: Ah, entendí un jotillo. Dije, ay, déjame. Ay, babosa, no, me caes gorda.
2: De esos hay en todos lados ya.
1: Ay, deja.
2: No, ya.
1: Deja, va
3: a quedar. Conozco, conozco.
1: Aquí hay varios.
2: Como tunas.
1: Saludos a la ay, Joana. Ya. Hermosa ay, ella.
3: Y al Padilla.
1: Él no, tarugona.
3: No. Él no es Jochi, pero nos viene oyendo.
1: ¡Ah!
4: No, no soy.
2: ¡Saludos! ¡Saludos a mi querido
4: padre! No, no soy.
1: Dice que no.
4: No, no soy.
2: Pero él no es de esos, él no es de esos.
1: Ay, no, pues ya nos vamos.
2: Tú todo le inventas al Padilla, pobrecito.
3: Pues dice que le estamos dando rating, Marita.
1: Se van a subir a Ring Royal, comadre, también.
2: ¡Ey! Es más, ¿sabes qué? Déjame, les voy armando yo una pelea aquí en Guadalajara, a los dos.
3: ¡Hola!
1: Pues Chumpollo está más grande, ¿eh? Está más alto.
3: De dos de tres caídas, sin límite de tiempo.
1: Ay, no puede ser.
2: No, pero pues, Chumpollito está alto, pero pues a lo mejor, quién sabe, la destreza, la experiencia, siempre cuenta, comadre.
1: Claro, las mañas, sobre todo las mañas, comadre. Mañas.
3: El maestro Padilla es de alto nivel, ¿eh?
2: Para que te lo sepas.
1: Tus redes, como.
3: Mi esposa, digo, glicéridos. Colesterol.
2: ¡Ah! ¡Menso! Eso no se puede encontrar en mi Instagram.
1: Pues broma no es.
2: ¡Ay, qué gacho!
1: ¡Qué grosero eres!
2: ¡Ya no! ¡Qué gachos, eh! ¡Qué gachos!
1: Pues es grosero con él, déjalo. Déjalo, gordo.
2: No, no. Es que no puede ni hablar.
3: No lo quiere, Marisa.
2: Es que, pues sí, porque le haces unos comentarios bien feos.
1: Ay, no, grosero.
2: No, ya.
1: Tus redes, comadre.
2: No los quiere. Me pueden encontrar en mi Instagram como Alcalá M y en mi Facebook como Mayra Alcalá.
1: Ay, me dio tos.
2: Ahora la tosiquienta te vamos a decir a ti.
1: Presto parado.
0: Ellas fueron las chicas del barrio.
2: Mira, pero no se dejan de reír las dos.
3: Estuvo bueno, Marina. Estuvo bueno, es que también tú te llevas, no te aguantas.
1: ¿Qué horas son, comadre? ¿Qué horas son?
2: Son las 3:25.
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0: Vamos al corte, Chumpollo.
1: ¿Qué traes? ¡Ay, me entrando el agua!
0: Te agarré ocupado, Chumpollo.
1: Te agarré tomando agua arriba. 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
0: 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Son las 3:28.
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1: Las 3:37.
2: 3:37.
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1: 3:40.
2: Así es, 3:40.
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1: Ya son las 3:44.
2: Las 3:44.
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0: No, ahora sí está bien, corre caminos. Súbela a tus audífonos,
1: desgraciado. No, es que sí escucho, Ringo.
0: Ah, arrolladora, ¿entonces qué?
1: Pero te escucho raro, oigo borroso.
0: Ah, está en el exterior ya, perdón.
1: Ya, muchas gracias, Ringo, muchas gracias.
0: Vámonos con saludos, familia, échale llamadas telefónicas.
1: Ok, 33-36-15-17-72.
0: Promoción no válida, no es válido para el Pulga, el Fugas y el Fer. Gracias. Si marcan, les colgamos. ¡Bueno! Ok,
1: la que buena.
2: Para mí sí, soy la César.
1: ¡Ah! ¡Hijo! Diría el Chavo del Ocho. ¡Otro gato!
0: ¡Otro gato!
1: ¿Cómo andas, mi César?
2: Bien, ¿y ustedes cómo están?
1: Pues no tan bien como tú, carnal, pero aquí andamos, mira.
0: No, no le des vuelo, no le des vuelo al vato, porque
2: oye,
0: si no...
2: Gordo,
0: ¡ey!
2: ¿Lo puedo usar en vez de saludo para quemar a alguien?
0: Sí, mijo, ¿qué pasó? ¿Qué traes o qué?
2: ¿Te puedes poner música de fondo, por favor?
0: Adelante, adelante.
1: A ver, ¿qué está pasando, mi César?
0: Son tus 15 años... Adelante.
2: Quiero quemar al Rinignacio, bueno, porque la otra vez dio mi número al aire.

0: Ya lo hiciste enojar y no.
1: ¿Ah, ya se fue?
0: Ah, regalo. Lo hiciste enojar y colgó.
1: ¿No?
0: Mi César.
1: Como que no, nomás habló para eso y ya se fue el veneno y ya dijo, vámonos. No, no puede ser, échale. Vámonos. ¡Bueno! ¡Bueno!
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1: Otra vez el Charlie, hijo de la...
3: ¡Ándale, ya, mija, ya!
1: ¿Qué está
3: ya,
1: pasando, doctor? ¿Qué estaremos pagando? Fíjate, tenemos una audiencia como de 50 mil personas por minuto.
0: Pues sí, Rino, pero es que mira...
1: Y marca los mismos diarios.
0: Yo te voy a decir algo. Eso, ahorita que preguntaste que qué estaremos pagando...
1: Es que ya estoy harto yo.
0: ¿Te acuerdas las 10 veces que fuiste infiel?
1: Ah, ¿es por eso?
0: Sí.
1: ¿Pero qué tiene que ver eso con otro?
0: No, nada, ¿verdad?
1: No tiene nada que ver,
0: ah,
1: pero...
0: Rayadora.
1: Bueno... ¿Saludos para quién, mi Charlie?
2: Hoy los saludos son para el Correcaminos y para el Rino.
0: Ah, ¡eso! Muchas gracias, mi Charlie.
1: Un abrazo,
0: gracias,
1: mi Charlie. Un abrazo.
0: Hasta San Juan, Cosala.
3: ¡Ándale ya, mija, ya, ya, güey!
1: ¡Bueno!
0: ¿Quién habla?
4: Habla Chino Fuga, ya no te vuelvo.
1: ¡No, mijo, ya, ya, llégale! ¡Ya,
0: mijo! Justo cuando iba a decir, ya no te vuelvo a marcar, el Rino le colgó.
1: Es que, verás...
0: A ver,
1: tanta
0: Rino.
1: Gente que quiere marcar de Michoacán, tanta gente que marca de Vallarta.
0: No, la verdad es que no, de Vallarta nos han reclamado que por qué no metemos llamadas de allá.
1: El otro día una persona de Compostela, dijo así, me dijo que era de ahí, y me reclamó. Dijo, es que marco y nunca entra la llamada, siempre los mismos vatos. Estos vatos piensan que es cotorreo, mijo.
0: Ah,
1: denle chance a los demás, hombre. Agárrame, agárrame por aquí, que me hacen enojar.
0: A ver, Rino, ya. Ya. A ver, ya.
1: Ya me tranquilicé. Ya.
0: Ok.
1: Ya.
0: Gracias.
1: Vámonos, llamada telefónica.
0: Vámonos por la 15, la que buena.
1: ¿Cuánto queso eres el fugaz? Otra vez.
0: ¿Quién habla? ¿Quién habla?
5: Diego.
0: Ah, no, sí, este comando no lo conocemos.
1: ¿Eso es
0: mi Diego? Mi Diego.
5: Vale.
0: A ver, ¿de dónde te comunicas, carnal? Porque luego también fingen las voces.
1: Hey.
5: De acá, de Pormedrano.
0: Ah, okay, ok.
1: Ah, bien, carnal. ¿Hay chambeas o qué, compadre?
5: No, por acá transmitimos.
1: ¿Cómo?
5: Estos Correcaminos nunca viene para acá.
1: ¡Ah!
0: No. Ahora ya me está quemando ahí.
1: Ahí está.
0: Les digo?
1: Ahí está.
5: Ahí
1: está.
5: Y por ahí está.
1: Compadre.
5: ¡Ey!
1: Reporta tu colonia porque el Correcaminos como que... No, el siguiente comentario mejor lo voy a omitir porque ya no puedo hacerlos.
0: No,
1: perdón,
0: mira.
1: Cotorreo local, luego les platico.
0: Mira, mi Diego, ¿quieres que vayamos allá cerca de tu casa?
5: Pues si quieres.
1: Consíguete una vecina guapa y para que vayas a todo el gaseo. Le va a caer para allá, ese era mi comentario.
0: No.
1: Yo no sé por qué presiento
0: Correcaminos. El Ringo Ignacio.
1: ¿Presiento?
0: ¿Qué pasó?
1: Duró un tiempo que ibas mucho para Tusanía.
0: ¿Para la Tusanía?
1: Y peinaste todas las colonias de alrededor. Yo siento que una de dos. O traías una morra por allá. Sí. ¿O alguna deuda, algo andabas por aquel rumbo?
0: No,
1: algo.
0: Es que mira, la verdad es que por allá encontré un helado bien bueno.
1: Ah, ¿es por comida?
0: Sí, por comida.
1: Ah, es por eso. Neta.
0: No, en serio.
1: ¡Neta!
0: ¡Neta,
1: me gusta! Ok. Un abrazo, carnal.
0: ¡Abrazo, mi Diego!
1: Arre, abra.
0: Ahí próximamente te caemos por Medrano.
1: Sí, carnal, caíle ya para Medrano. ¡Ah, saludos a mi compa Lejera! A toda la banda ahí de Íñiguez Bros. Saludos.
0: Ah, les mandamos un abrazote, cómo no.
1: Saludotes, carnal. Bueno,
0: la que buena.
1: Bueno,
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1: Otra vez, no, ya, mijo.
0: ¿Quién es?
1: Ya, nomás que es el Fugaz.
0: A ver, Fugaz, ¿eres tú?
6: Sí.
3: Ya, mija, ya, hombre.
1: Ya, bloquealo, güey, ya. Vámonos por la otra,
0: Ringo.
1: No, es que de veras yo también.
0: Y ahorita el Pulga, ¿no? La que buena.
1: Bueno,
0: la que buena.
1: Bueno.
0: La que buena.
1: ¿No?
0: No, por la otra vez.
1: Por la 15. La última. Bueno.
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0: Ah, muy bien. ¿Quién habla?
7: Carlos.
0: ¿Otro Charlie?
1: ¿Qué pasó, compadre?
7: Somos muchos.
1: Eso, saludos para qué, mi Carlos.
7: Saludos para todos los técnicos de línea blanca de Guanajuato. Los honestos, porque los otros no.
0: O sea que hay derechos y chuecos.
1: ¿A poco?
7: Claro.
0: ¿Y a ti cuál te gusta, el derecho o el chueco?
7: ¡Ay, ay, ay!
1: ¡Salvamosa!
0: ¡Atrapada!
1: Corre, camina. Ya habíamos dicho que las preferencias sexuales no las estés preguntando
0: no,
1: a la gente.
7: Ah, es muy personal.
1: Ya dijimos. Lo habíamos hablado
0: por
1: en la
0: eso,
1: juntación, ¿no?
0: Ringo, yo estoy hablando de los trabajadores.
1: ¡Ah! ¡Era eso!
0: Sí, o sea, ¿de cuál le gusta hacer más? O sea, ¿si le gusta hacer derecho o le gusta ser...
1: Yo entendí mal, carnal.
0: No, pues mira...

0: Yo no te juzgo, carnal. No.
1: ¿Pero por qué te bajas el pantalón? Súbete el pantalón.
0: Por eso, Ringo, por eso. Pues tengo calor, menso.
1: Vamos al corte, carnal.
0: Ok, vámonos.
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3: 352.
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2: La temperatura.

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1: Autoridades sanitarias reforzaron la vigilancia epidemiológica en Puerto Vallarta ante los brotes de ébola en África. La Canaco Compostela Bahía de Banderas impulsa proyectos para fortalecer educación, emprendimiento y turismo juvenil en la región. El gobierno de Jalisco promovió un mecanismo para garantizar que la inversión en la niñez genere beneficios estructurales y positivos.
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1: Puerto Vallarta enfrenta problemas en el manejo de basura tras asumir la operación del relleno sanitario, el Gavilán y la recolección de residuos. Sandra Quiñones advirtió sobre la violencia de género en Puerto Vallarta y señaló omisiones de las autoridades en su prevención y atención. Puerto Vallarta sumará 8 nuevas rutas aéreas este año, fortaleciendo su conectividad y crecimiento turístico.
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4: Autoridades sanitarias reforzaron la vigilancia epidemiológica en Puerto Vallarta ante los brotes de ébola en África. La Canaco Compostela Bahía de Banderas impulsa proyectos para fortalecer educación, emprendimiento y turismo juvenil en la región. El gobierno de Jalisco promovió un mecanismo para garantizar que la inversión en la niñez genere beneficios estructurales y positivos.
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